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0: Ahí donde estás, dale gracias. Gracias, Jesús. Gracias por todo lo que has hecho.
1: Bueno, a ver si te acuerdas.

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0: 100% Radio. ¿Qué tal, amigos queridos? ¿Cómo están? Bienvenidos. Qué alegría, qué bendición poder compartir con vos este espacio, este momento de reflexión, de bendición, donde vamos creciendo, nos vamos fortaleciendo, renovando. Qué alegría realmente poder estar contigo y hablar de estos temas que nos ayudan a vencer, nos ayudan a fortalecernos, renovarnos. Es tan bueno esto, poder estar juntos, ¿sí? Y sabes que a veces nosotros nos encontramos en situaciones difíciles. Hay momentos en los que la vida nos deja frente a una guerra que no siempre se ve. Es una guerra silenciosa, interna, que no ocurre en las calles, no ocurre afuera, sino que ocurre en el corazón. Una batalla que muchos están peleando ahora mismo mientras están escuchando este mensaje. Y es una batalla que muchas veces nadie conoce. O por lo menos al principio parece ser que nadie la conoce. En el mundo corremos, trabajamos, consumimos información, llenamos el día de actividades, pero cuando llega la noche, cuando bajan las luces, cuando nadie nos observa, aparece esa lucha que golpea por dentro, las adicciones. Para algunos, la adicción es una sustancia, para otros una conducta, para otros una relación tóxica, para otros es el celular, ¿sí? O una emoción también que se volvió hábito, como la ansiedad, la culpa. Pero detrás de cada adicción hay una misma sensación, y es: no puedo salir de esto, me supera, me controla. Y quizás hoy, sin que nadie lo sepa, vos estás ahí luchando con esto, lidiando con algo que parece ser más fuerte que tu voluntad, y pensando que no vas a poder, pensando que no vas a vencer. Pero quiero que escuches esto desde el principio. La adicción no es tu identidad. Tu historia no termina en este lugar donde te encontrás ahora. Hay un camino, hay una salida, hay esperanza. Y sobre todo hay un Dios que no se rindió todavía con vos.
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0: Y las adicciones no son simplemente malos hábitos. No es cuestión de decir, déjalo y ya está. No funciona así. Las adicciones son trastornos complejos, profundos, que mezclan lo emocional, lo químico, lo psicológico y también lo espiritual. Algunas adicciones son visibles, como las drogas, el alcohol, tabaco, medicamentos. Otros, invisibles: el juego, la tecnología, el trabajo compulsivo, ejercicio obsesivo, comida que comemos de más, o glotonería activadas por lo emocional, compras compulsivas, relaciones tóxicas, pornografía, redes sociales. Pero ¿sabes qué? Tienen diferentes nombres, sin embargo, todas tienen algo en común, y es que prometen alivio, satisfacción, pero terminarán cobrando un precio que la persona nunca pensó pagar. La adicción te promete, dale un poco más y te vas a sentir bien. Tomá esto y te vas a olvidar. Entrá un rato y te vas a distraer un poco y vas a estar mejor. Pero después te deja vacío, te deja peor, te deja necesitado, necesitada de más. Y ahí aparece el círculo. La incapacidad de controlar, aunque uno sabe que está siendo lastimado por eso mismo que está consumiendo o que está haciendo, pero no se puede controlar. ¿Y por qué cuesta tanto salir? La ciencia dice que hay factores genéticos, factores biológicos, familiares, emocionales, ¿sí? A veces cuando hablamos de factores genéticos, hay una predisposición, tal vez familiar, o se llega a determinar.

temprana edad y se comienza ese tipo de adicción biológico, familiares, el entorno, emocionales. Una situación que viviste disparó esa adicción, cuestiones ambientales, pero también hay un componente espiritual que no se puede ignorar. La adicción siempre intenta ocupar el lugar que solo Dios debe ocupar. Porque la adicción que quiere, quiere ser tu refugio, quiere ser tu consuelo en los momentos difíciles, quiere ser tu escape, quiere darte identidad, quiere ser esa anestesia, esa paz que necesitas, pero es mentira, porque esto no viene de Dios. Y Jesús dijo que el ladrón o el diablo no viene sino para hurtar, matar y destruir. Yo he venido para que tengan vida y para que la tengan en abundancia. Juan capítulo 10, verso 10. Y todo lo que roba tu paz, lo que roba tu salud, tu dinero, tu propósito, tu familia, tu espíritu, no viene de Dios. Y si no viene de Dios, no tiene derecho a quedarse, no tenés la necesidad de estar con eso toda tu vida. El primer paso para liberarse de esto no es hacer fuerza, apretar los dientes y decir, bueno, lo voy a lograr. No, el primer paso es reconocer. Reconocer que hay un problema, reconocer que no podés solo, que necesitas ayuda. Y eso no es debilidad, eso es valentía. Eso es la luz entrando donde antes había oscuridad. Alguien dijo una vez, Dios no puede sanar aquello que insistimos en ocultar. Por eso la Biblia dice que conoceremos la verdad y la verdad nos hará libres. La verdad, ir de frente, declarar cómo estamos, eso te libera. Nombrar lo que te ata, te abre las puertas para ser libre de eso. Otro paso importante para ser liberado es que cada persona que sale de una adicción tiene un denominador común y es que no lo hizo solo. No camines solo, no camines sola. Busca un profesional, busca un consejero, busca un médico, un psicólogo, un pastor. Habla con alguien de confianza, acércate a un grupo de apoyo. A veces la vergüenza deja a la gente aislada, pero el aislamiento es el campo de cultivo de la adicción, porque cuando te aíslas, la adicción ¿qué hace? Crece. Cuando la hablas, se debilita. Y en este camino de compartir esta necesidad que estás atravesando, la Biblia es clara diciendo en Eclesiastés capítulo 4, versos 9 y 10, que mejores son dos que uno. ¿Sí? Porque si cayeren, el uno levantará a su compañero. Sabes que no fuiste creado o creada para pelear solo. Juntate con alguien que te ayude a liberarte, ¿no? A enredarte más y más. Necesitas hacer cambios prácticos. Porque salir de una adicción implica pasos concretos. ¿Cuáles son estos pasos concretos? Toma nota. Evitar lugares de riesgo. Deja esos lugares que te inducen y que te conducen a esa adicción. Tenés que cortar vínculos que te arrastran. Esto es doloroso a veces. Y pero es mi amigo, es mi. No importa quién sea. Tenés que cortar esos vínculos que te arrastran a la adicción. Tenés que cambiar rutinas, rutinas. Tenés que cuidar el cuerpo, tenés que dormir bien, comer bien, tenés que moverte, hacer ejercicios, aprender nuevas herramientas para poder manejar la ansiedad y no que te tengas que refugiar en la adicción para poder sobrepasar ese momento de ansiedad o dificultad que estás atravesando. No son solo decisiones espirituales, son decisiones prácticas. Y la fe no niega la responsabilidad. Dios hace lo imposible, pero vos tenés que hacer lo posible. El rey David, no estoy diciendo que él tenía una adicción, pero cuando él estaba mal, cuando él estaba pasando momentos difíciles en su vida, inmediatamente corría a las montañas. Era el lugar de refugio. Él había sido pastor de ovejas y tal vez allí encontró muchas veces refugio, silencio, todo lo que necesitaba para estar un poco más tranquilo. Y dice el Salmo, alzaré mis ojos a los montes.
Salmo 121. ¿De dónde vendrá mi socorro? Como diciendo, en el monte voy a encontrar mi socorro, ese lugar de escape, ese lugar de huida, a donde iba siempre. No. Y él sigue diciendo, mi socorro viene del Señor que hizo los cielos y que hizo los montes también. ¿Sí? Y tu socorro, amigo, amiga, viene de Dios. El que te creó, el que sabe lo que necesitas, el que te entiende. No son las adicciones. Y esta es una decisión espiritual, una decisión práctica de buscar a Dios. No es simplemente que alguien venga y te frote la cabeza y ore por vos, que es importante, pero tienes una responsabilidad y es que vos tenés que buscar a Dios con todo, todo tu corazón. Y si lo buscas de veras y te entregás entendiendo de que Él es tu única salida, vas a encontrar esa salida. Y esto que te digo no es un parche, la fe no es un parche, la fe es un camino que empieza, puede empezar hoy mismo si querés, si le entregas tu corazón a Jesús, pero tenés que seguir caminando toda tu vida. La fe te va a dar la fuerza para levantarte aun cuando fallaste. La fe es ese abrazo cuando te sentís sucio o indigno. La fe es esa voz que te dice no te rindas, seguí adelante. Y Jesús se acerca a vos hoy, porque Él no rehúye a aquellos que están quebrantados. Él se acerca, Él te restaura, Él te levanta. Deja el orgullo al lado y humillate. Cae de rodillas ante Él y busca desesperadamente su presencia. Yo sé que estás tal vez muy atado, muy atada, y la adicción te va a convencer y te va a decir que no vas a poder cambiar. Pero Jesús te dice, he aquí, yo hago nuevas todas las cosas. Apocalipsis 21:5 dice, aquí yo hago nuevas todas las cosas. Y la Biblia dice que el que está en Cristo, 2 Corintios 5:17, el que está en Cristo, nueva criatura es. Las cosas viejas pasaron, todas, todas son hechas nuevas. La fe en Dios va a ser un apoyo espiritual importante, porque cuando ores y busques al Señor vas a encontrar paz. En la palabra de Dios vas a encontrar dirección. Y en la comunión con otros hermanos en la fe vas a encontrar fuerza. Cuando hablo de comunión o de comunidad, quiero decirte que la iglesia no es perfecta. No es un lugar de gente perfecta. No, es el hospital del alma. Es el lugar donde los rotos van para ser sanados, donde los caídos se levantan, los que tal vez no tienen fuerza se acercan para recibir nuevas fuerzas, para levantar sus brazos y seguir la carrera de fe. Es un lugar de encuentro para los que están lastimados y rotos y puedan ser hospitalizados por el poder de Dios y son tocados, sanados y restaurados, levantados por el poder de Dios. Amigo, amiga, si te acercas a Jesús, hay transformación, porque nadie que se acerca realmente de corazón a Jesús queda igual. Él cambia tus deseos, Él cambia tus hábitos, tus pensamientos, Él cambia tus caminos. Y hoy el Señor te dice a vos, directo al corazón, si estás luchando con una adicción, sea grande, pequeña, visible o secreta, tienes que escuchar esto, no estás solo, no estás sola. Dios te ve, Dios te entiende, Dios te acompaña y te hace llegar este mensaje de esperanza. Él conoce tus noches, tus días, tu dolor, tus intentos fallidos, tus lágrimas, tus culpas, tus promesas rotas. ¿Cuántas veces prometiste que ibas a cambiar y no lo hiciste? Él lo sabe. Pero ¿sabes qué? La buena noticia es que Jesús no te juzga, sino que hoy te llama y si vas a Él, te abraza con su amor. Sabes que Él te ama de tal manera que te pone un nombre nuevo. Porque no sos el adicto, como la gente dice, ah, el adicto, no. Tu identidad es hijo amado de Dios. Tu futuro no está escrito o diseñado o marcado por tu pasado, sino que la mano de aquel que hace nuevas todas las cosas escribe para vos una historia diferente. Pedí ayuda, amigo, amiga. Dios usa personas, usa herramientas,
No pelees en silencio, pedí

Ayuda a alguien hoy mismo. Hoy mismo. Hace cambios. Hay decisiones que van a abrir puertas espirituales. Y otras decisiones que van a cerrar las puertas a la tentación. Dios va a honrar cada decisión que tomes, por pequeña que sea. Jesús promete en este día romper esas cadenas que vos no podés romper. Algunas cadenas se irán rompiendo mediante los pasos que vayas dando que te he mencionado. Otras se romperán con oración, otras con un toque poderoso del Espíritu Santo. Hay muchos testimonios de gente que fue liberada, no todos de la misma manera. Hay diferentes maneras donde Dios trabaja, pero todas esas cadenas pueden romperse, porque para Dios no hay nada imposible. Oramos, le decimos: Señor Jesús, hoy venimos delante de vos con el corazón abierto. Traemos nuestras batallas, nuestras luchas, nuestras caídas, nuestras adicciones, todo lo que nos pesa y nos ata. Te pedimos que entres ahí, en lo más profundo, donde solo vos podés llegar. Tocá, Señor, esas áreas rotas, esas heridas del alma, esos vacíos que intentamos llenar con cosas que nos destruyen. Señor, declaramos que no somos esclavos, sino que somos tus hijos. Te pido perdón por todos mis pecados. Lávame de toda mi maldad. Te recibo, Señor, en mi vida como mi Señor y mi Salvador personal. Y ahora, ya no soy esclavo, sino que soy tu hijo. Y declaro que ninguna adicción tiene la última palabra sobre mi vida. Porque soy libre, soy restaurado. Recibo sanidad y comienzo una nueva vida en Cristo Jesús. Te pido sabiduría, Señor, para pedir ayuda. Fuerzas para tomar decisiones. Gracias para levantarme cada vez que caiga. Y fe para creer que este proceso no termina en derrota, sino que termina en victoria. Señor, rompe cadenas hoy, cambia historias hoy, abraza corazones hoy. Y que cada persona que escuche este mensaje pueda experimentar tu amor de una manera real, profunda y transformadora. Lo pido en el poderoso, glorioso y maravilloso nombre de Jesús. Amén y amén. Gracias a Dios. Qué bueno, amigo querido, amiga querida. Gracias por haberme acompañado en este espacio. Yo sé que eres libre en el nombre de Jesús, pero tenés que dar pasos, ¿eh? Pasos importantes, como dijimos en la charla, así que espero que tomes esas decisiones que van a abrir grandes puertas. Mi nombre es Mario Serrano, te envío un abrazo grande desde Argentina. Gracias por acompañarme. Dios te bendice y hasta la próxima.

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2: A veces no es que nos falta amor, es que el amor que teníamos se fue congelando de a poco. No se apagó de golpe, no se esfumó, se enfrió. Sin aviso, sin ruido. Y Jesús ya lo había dicho con una claridad impresionante, una claridad que duele. En Mateo 24:12 dice: por haberse multiplicado la maldad, el amor de muchos se enfriará. Esta es una frase que atraviesa el alma porque no habla de gente que nunca amó. Habla de gente que amó, pero ya no lo hace. Yo pasé por eso y más de una vez. Pasé por relaciones donde el amor a Dios se enfriaba sin que nadie me lo dijera. Donde me encontraba pensando cosas que antes no pensaba, reaccionando de formas que antes no reaccionaba y sintiendo un desgaste interno que no sabía explicar. No siempre tenía que ver con pecado ni con malas decisiones evidentes. Muchas veces tenía que ver con personas, con gente que yo estimaba o quería mucho, pero que no me hacían bien. Personas con buena intención, buenas charlas, con buena onda, pero que me alejaban de mi fuego interior. Y posiblemente no lo notaba al principio, porque el enfriamiento del amor no es como apagar una hornalla. Es más parecido a dejar la ventana abierta en invierno y al principio no pasa nada, pero al rato estás temblando de frío. Y así funciona también la influencia. Vos sabés muy bien de qué estoy hablando. Ese amigo con el que cada conversación termina en queja, enojo o crítica. O tal vez ese familiar que nunca tiene una palabra de fe, pero sí tiene un catálogo completo de problemas. Ese compañero que cada vez que hablas con él te vas más pesado de la charla que cuando llegaste. Y lo más doloroso a veces es que son personas que apreciamos mucho. No son malas, son queridas, pero su presencia, sus palabras, su perspectiva nos enfría. Es como querer caminar hacia la luz mientras alguien te toma del brazo y te tira a otro lado. No duele, pero terminas cansado. No te lastima, pero te desgasta. Jesús lo explicó sin rodeos. Él dijo: la maldad aumenta y si vos no te cuidas, tu amor se enfría. No porque seas débil, no porque seas inmaduro, no porque no ames al Señor. Se enfría porque no estamos hechos para respirar el mismo aire espiritual todo el tiempo. Lot vivió eso. Dice la Biblia que era un hombre justo, pero su alma se afligía cada día viendo y oyendo la vida de los impíos en 2 Pedro 2:8. Él no pecó, no cayó, no se rebeló, pero igual su alma se desgastaba. Y eso nos muestra algo clave. No hace falta caer para enfriarse. Basta con exponerse cada día un poco, hasta que es demasiado. Porque el alma se lastima por repetición, no solo por impacto. La maldad, el sarcasmo, la incredulidad, la queja, la crítica.

Todo eso entra por los oídos y se aloja en el corazón. Las relaciones importan más de lo que pensamos. Hay gente que piensa que la fe es una especie de fuerza interna que no necesita ningún tipo de entorno. Ellos dicen, yo soy fuerte, a mí nadie me influye, yo puedo ser luz en cualquier ambiente porque a mí nada me afecta. Y suena espiritual, pero no es real. La Biblia dice, en 2 de Corintios 6:14, no os unáis en yugo desigual. Y cuando leemos, pensamos que solo habla del matrimonio, pero en realidad habla de cualquier relación que te ate a otro ritmo de vida. Te lo digo así como lo enseño siempre, vos podés amar a todos, pero no podés caminar con todos. Porque caminar implica ritmo, implica dirección, implica destino. Y si vos caminás con alguien que vive mirando para otro lado, inevitablemente vas a sentir el tironeo. Ahora, cuando esto lo llevas al matrimonio, el impacto es aún más profundo. No existe unión más íntima, más emocional, más espiritual que la del matrimonio. Porque no hay otra relación donde compartas casa, cama, economía, decisiones, lágrimas, sueños, frustraciones. Por eso un creyente casado con un incrédulo no es simplemente una mala idea. Es un choque de dos sistemas que no marchan al mismo compás. Uno, por ejemplo, camina por fe, el creyente. El otro, por lógica. Uno cree en la semilla. El otro cree solo en lo visible. Uno ora. El otro se burla o simplemente no entiende. Y eso con el tiempo desgasta. No porque el otro sea malo, no porque quiera frenarte, simplemente porque no ve lo que vos ves. Es como querer explicarle los colores a alguien que nació sin vista. No es terquedad, es falta de visión, es falta de referencia. Ahora alguien dice, bueno, pero ¿y puede un incrédulo convertirse después? Por supuesto que sí. Dios hace milagros todos los días. He visto matrimonios transformarse, he visto esposos que después de años doblaron las rodillas ante Jesús. He visto esposas endurecidas llorar ante el Señor. Pero seamos honestos. Aunque esto pasa, no es lo más común. Y casarse con la esperanza de que después cambiará no es fe, es una apuesta, pero peligrosa. Jesús nunca te pidió eso, la Biblia nunca te pidió eso. Dios no te llama a jugar con fuego emocional. Y tal vez me preguntas, ¿y qué hago si ya estoy en esa situación? Bueno, acá es donde quiero hablarte y hacerlo con ternura. Si estás casado con alguien que no conoce al Señor, no estás solo. Tu vida no está arruinada, tu matrimonio no está condenado y tu futuro no está perdido. Solo necesitas algo esencial, no aislarte. Porque cuando tu pareja no comparte tu fe, vos necesitas una comunidad que te sostenga. Hermanos y hermanas que oren por vos, una iglesia que te ayude, amigos que te recuerden quién sos y hacia dónde vas. Podés poner tu fuego en pausa para mantener la armonía en casa. Siempre digo, la peor forma de amar a alguien es apagar tu luz para no molestarlo. Si vos te apagás, ¿qué pasa? No ayudas a nadie, ni a tu cónyuge, ni a tus hijos, ni a tu alma. Así que no te apagues. Dios puede hacer la obra, pero necesita que tu corazón siempre, siempre siga encendido. Hay un filtro invisible que cambia todo. La estima. Esa palabra tan mencionada y tan mal entendida es un filtro, es un par de gafas, es la manera en que miramos el mundo. Y cuando tu estima está sana, sabes cuándo una relación te suma y cuándo te resta. Sabes poner límites sin culpa. Sabes decir no sin sentirte una mala persona. Sabes alejarte sin odio y acercarte sin miedo. Pero cuando tu estima está dañada, te volvés vulnerable, tolerás el maltrato, justificás relaciones tóxicas, aceptás lo que no deberías, confundís amor con apego, confundís soledad con necesidad, confundís compañía con destino. Y es ahí donde el amor se enfría, no por maldad ajena, sino por falta de cuidado propio. Dios quiere relaciones que te edifiquen, no que te destruyan. Dios nunca pensó que vivas arrastrando vínculos que no te dejan avanzar.

0: Nunca pensó que sacrifiques tu llamado por miedo al rechazo. Nunca pensó que tu corazón viva encadenado a personas que no quieren caminar a tu ritmo espiritual. Él quiere que camines con gente que te levante, gente que te inspire, gente que te anime, gente que te recuerde lo que Dios dijo de vos, gente que mantenga tu amor caliente aunque el mundo esté frío. Y te digo algo más, no es falta de amor poner distancia cuando es necesario. A veces es la manera más espiritual de amar. Y un mensaje para los solteros que me escuchan. Si no estás casado, hoy es el mejor día para decidir. No por miedo, no por presión, no por culpa, sino porque tu corazón vale demasiado como para entregarlo al azar. Elegí bien. Elegí con paz. Elegí con oración. Elegí con madurez. No juegues tu destino. Y si hoy sentís que tu amor se enfrió, no te castigues. No te culpes. No te escondas. Dios no te mira con desaprobación. Dios te mira con ternura. Él quiere volver a incendiar y a encender la llama de tu corazón. Quiere devolverte el calor de la fe. Quiere recordarte quién sos. Y quiere rodearte de personas que te empujen hacia tu propósito. Porque cuando fundamentas tus relaciones en Dios, todo cambia.
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hijos de Dios en esta noche? ¿Dónde están los hijos de Dios?

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Levanta tu mano al cielo ahí donde estás. Dilo, el Espíritu de Dios está sobre mí. Ha ungido mi boca para proclamar su gloria. Hoy profetizamos vida, sanidad, provisión, nuevas fuerzas, nuevos comienzos, liberación. En el nombre de Jesús, todo hueso seco, todo lo que está muerto, hoy cobre vida por el poder, por el aliento del Espíritu de Dios. Hablaré en fe. Mi casa es salva, es prosperada, bendecida en Cristo Jesús. Amén y amén. Aplauda fuerte a tu Señor.

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De una gota se forma el océano, de un grano de arena las costas. De un pequeño cambio de nuestros hábitos puede surgir un cambio global. Pongamos lo que hay que poner. Pongamos lo que hay que poner para cambiar a nuestro planeta, nuestro hogar. Respetemos el medio ambiente. Respetemos nuestro lugar.

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Apláudele fuerte a Jesús, vamos. Vamos a adorarlo con todo nuestro ser. Nuestro Dios es fiel, amén.

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2: Levanta las manos al cielo conmigo y repite: Señor, levanto mis manos, aunque no tenga fuerzas, aunque tenga mil problemas. Confiésalo con tus labios. 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
1: ¿Qué tal, mis queridos amigos? ¿Cómo están ustedes? Es una alegría poder compartir este espacio con todos los amigos que cada semana nos acompañan en esta propuesta de 100% Radio. Hoy, el tema que quiero compartir con ustedes tiene como título La consolación de las Escrituras. ¿Me acompañan? Vamos a leer Romanos capítulo 15, versículo 4, que dice así: porque las cosas que se escribieron antes para nuestra enseñanza se escribieron a fin de que por la paciencia y la consolación de las Escrituras tengamos esperanza. Este pasaje nos enseña muchas cosas importantes y entre ellas nos indica que Dios registró su palabra para nuestro beneficio. Cada historia, cada promesa, cada oración y la doctrina revelada en las Escrituras tiene como fin enseñarnos, perfeccionarnos, fortalecernos, consolarnos y darnos esperanza. Y habla que por la consolación de las Escrituras tengamos esperanza. La palabra de Dios nos consuela. Tiene varias finalidades que son muy importantes. Pero la consolación es tan necesaria, sobre todo en esos momentos cuando pasamos por tribulaciones, dificultades, y necesitamos una palabra de Dios para poder aferrarnos. Para algunos tal vez la palabra de Dios sea simplemente algo religioso. Algunas personas a veces, ha ocurrido, y me ha pasado en varias oportunidades, que están pasando por algún tipo de dificultad o tribulación, y les resulta muy difícil encontrar fortaleza y esperanza en la palabra de Dios. Es como si la palabra no fuera suficiente. Y dicen, sí, querido hermano, pastor, amigo, yo sé que Dios dice esto, que Dios dice lo otro, el Espíritu Santo me lo puso en mi corazón, pero lo que pasa es que este problema es tan grande, esta situación que estoy atravesando es tan difícil, que necesito más que una palabra de Dios. Y encontramos a otra persona que, con un versículo bíblico, una persona que permite que el Espíritu Santo hable a su corazón, posiblemente encuentre en esa palabra

En ese versículo, solaz, refrigerio, esperanza, consolación. ¿Por qué razón? Algunas personas toman la palabra y esa palabra cambia sus vidas, mientras que otras reciben el mismo mensaje, pero parece que no les alcanza, que no es suficiente, que necesitan algo más. Esto tiene que ver con la incredulidad. A veces los corazones están tapados de incredulidad. No es que hace falta fe. La fe que hemos recibido cada uno de nosotros, dice la palabra del Señor, que a todos se nos ha dado una medida de fe. Y Jesús nos enseña en los evangelios que no necesitamos una fe muy grande. Con una fe como el tamaño de un grano de mostaza es más que suficiente. Entonces, Dios nos ha dado a todos una medida de fe. Todos tenemos fe. Pero cuando recibimos a Jesús en el corazón, el Espíritu Santo pone la fe de Dios en nosotros y esa fe no es defectuosa. Esa fe, que posiblemente sea como el tamaño de un grano de mostaza, es más que suficiente para que cada uno de nosotros podamos recibir todas aquellas manifestaciones de la bendición de Dios, que pueden ser sanidad, milagros económicos, milagros familiares, etcétera, etcétera, etcétera. Lo que sucede es que no nos falta fe, sino que nuestra fe está tapada muchas veces por incredulidad. Y es ahí donde debemos trabajar, quitar la incredulidad de nuestros corazones. Esto se logra haciendo determinadas cosas y no haciendo otras cosas, pero eso es tema para otra charla, otro programa más adelante. La incredulidad nos limita y no nos permite justamente encontrar ese refrigerio, ese solaz, ese refugio en la palabra del Señor, y decimos, bueno, sí, ya sé que Dios dice eso, pero necesito más. Necesitamos la palabra. La palabra tiene ayuda para cada una de nuestras necesidades. Dios dejó escrita y registró su palabra para nuestro beneficio, porque cada historia, cada promesa, cada oración y la doctrina que encontramos en el Nuevo Testamento tiene como fin enseñarnos, tiene como fin fortalecernos, consolarnos, darnos esperanza. Cuando quitamos la incredulidad, comprendemos en nuestro corazón que la palabra es verdadera, que Dios no miente. Encontramos, dice Hebreos capítulo 6, versos 18 y 19, quiero compartir con ustedes este pasaje, que dice así: para que por dos cosas inmutables, en las cuales es imposible que Dios mienta, aquí dice, es imposible que Dios mienta, y a causa de ello, tengamos un fortísimo consuelo, los que hemos acudido para asirnos de la esperanza puesta delante de nosotros, la cual tenemos como segura y firme ancla del alma y que penetra hasta dentro del velo. Dice aquí la palabra del Señor que es imposible que Dios mienta. Cuando tenemos esa seguridad y sabemos que la palabra es verdad, que Dios no miente, que Él cumple sus promesas, pero no cuando tenemos una comprensión mental, sino cuando lo comprendemos en nuestro espíritu, lo entendemos en nuestro corazón, que Dios no miente, que la palabra es verdadera, entonces vamos a tener un fortísimo consuelo. No es un consuelo así nomás, es fortísimo consuelo. Y nos habla de tener estabilidad mental y emocional, porque habla del ancla. Todos sabemos que el ancla tiene la función de mantener a un barco varado en algún lugar para no ser arrastrado por la corriente. Y aquí habla de anclar el alma. ¿Y qué es el alma? El alma tiene que ver con la mente y tiene que ver con las emociones. Y justamente estas son dos áreas que a veces están sacudidas por los vientos. No hay estabilidad mental. Hay personas que tienen pensamientos destructivos, pensamientos de incredulidad, pensamientos negativos. Por un momento creen, por otro momento no creen. Y esto desestabiliza emocionalmente a la persona, haciendo que un día esté bajoneado espiritualmente, otro día esté por las nubes. Y esto se logra, esta ancla del alma, es esa confianza que nos da la palabra de Dios, cuando hallamos ese fortísimo consuelo y entendemos que la palabra de Dios es verdadera. Entonces, mi querido amigo, nada nos hace titubear, nuestras emociones están en control, nuestros pensamientos están firmes. ¿Por qué? Porque nuestros pensamientos y nuestras emociones están

0: firmes en la palabra del Señor. Así que mi querido amigo, mi querida amiga, confiemos en la palabra. La palabra nos da consuelo, un fortísimo consuelo. Aquellos que creemos que Dios no miente, y de esta manera nuestras emociones y nuestros pensamientos encontrarán seguridad y estabilidad. Padre, gracias te damos por tu maravillosa palabra, porque ella nos beneficia, porque cada historia, promesa, oración, doctrina revelada en las Escrituras tiene como fin enseñarnos, perfeccionarnos, fortalecernos, consolarnos, darnos esperanza, estabilizar nuestra mente y nuestras emociones. Ayúdanos a creer en ella y a confiar y a entender en nuestro espíritu que tú no mientes y que cielo y tierra pasará, pero tu palabra no pasará. En el nombre de Jesús, amén. Gracias, mis queridos amigos, por haber compartido este momento con nosotros. Dios te bendice y hasta la próxima.
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4: El analista Lucas Romero habló sobre los cambios en el gobierno. Es una suerte de renuncia funcional de Adorni. El director de Sinopsis analizó la estrategia oficialista para sostener al jefe de gabinete y describió el impacto de la presión política interna tras la difusión de su declaración jurada. El oficialismo atraviesa una semana clave en el Congreso.
5: Bueno, parte de las estrategias del oficialismo para tratar de dilatar, de postergar, de generar que el tiempo baje un poco y calme los ánimos, porque en definitiva todo esto es la reacción de la presentación de la declaración jurada de Adorni hace 10 días,
6: sí,
5: que tanta crítica despertó, no solo de la opinión pública, sino de muchos sectores de la oposición y dentro del oficialismo. Bueno, creo que el oficialismo está tratando de ver si puede dilatar todo esto, que la sesión del 2 de abril no sea de interpelación, sino sea informativa del jefe de gabinete. Uh-huh. Y yo le sumaría a todo esto los gestos que está viendo de... Yo le llamo una suerte de renuncia funcional de Adorni, pero no formal. Es decir, le voy quitando funciones porque ya no me sirve para esas funciones, no me sirve para comunicar, entonces... Le quito esas funciones y veo si eso calma un poco los ánimos del resto de los actores para ver si me dejan conservar a Adorni como jefe de gabinete sin funciones, ¿no? Que pueda darle esta posibilidad al presidente.

0: informado de manera oficial el origen del problema ni precisó además cuántas cuentas fueron afectadas.
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0: Mundial 2026. Inglaterra empató 0-0 con Ghana y va a definir su clasificación en la última fecha del Grupo L en el Mundial 2026. Los Tres Leones regalaron 45 minutos en Boston, mientras que los africanos se quedaron con un valioso punto de cara a sellar su boleto a 16avos. Inglaterra y Ghana empataron 0-0 en el Estadio Boston y permanecen en la cima del Grupo L con 4 puntos en 2 presentaciones, aunque los Tres Leones tienen ventaja en la diferencia de gol. Ambos estarán definiendo su clasificación en la próxima fase del Mundial 2026 en la última jornada.
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declaro con mi boca, como dice tu palabra, Señor, no te dejaré y no te desampararé. Así que declaro que tú estás aquí, Señor. Estás conmigo, con mi familia. Vamos, cántalo y decláralo.

Queridos amigos, quisiera contarles en breves minutos parte de mi vida. A la edad de 17 años, sufrí un accidente y a consecuencia de este, perdí la vista totalmente. Como no tenía a Jesús en mi corazón, sentí desesperación y angustia. Creí que ya todo terminaba para mí. Pero una noche, estando en el hospital, la mano de Dios se hizo presente en mi ser. Abrí mis ojos y, como una película, comencé a ver todo lo que había sido mi vida hasta ese momento. La

0: lágrimas de arrepentimiento corrieron por mis ojos. Me di cuenta que no estaba sola y una paz infinita embargó mi alma. No supe la magnitud del cambio que se produjo en mí hasta que salí de ese lugar. Luego, de regreso en mi hogar, al poco tiempo después, decidí rendir mi vida al Rey de Reyes y Señor de Señores. Nunca antes había escrito una canción, mas Dios me dio la oportunidad y el talento para hacerlo. Hoy le canto a mi nuevo amor. Y quiero que también tú le conozcas como tu Salvador y Señor, Cristo Jesús.
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4: Las enfermedades de transmisión sexual están creciendo en Argentina, impulsadas por la caída sostenida, entre otras cosas, del uso del preservativo, que pasó del 40% en 2012 al 15% actual. Al respecto se refirió Leandro Kahn, director ejecutivo de la Fundación Huésped.
5: Nos subimos sin mayor cuestionamiento a las olas cuando aparecen noticias. Con la sífilis a mí me pasa que un poco algo de gracia todavía no es gracioso, obvio, no para nada. Pero es como la sorpresa en una infección que tiene más de 200, 300 años, ¿no? Exacto, exacto. Que aparece como una novedad, es un llamado a atención fuerte. Vos recién dabas los datos de los diagnósticos de sífilis en 2025. Alguna vez en esta misma mesa hablábamos de que por cada caso de VIH encontrábamos 5 casos de sífilis. Bueno, el año pasado fueron 7. Es decir, casi 7.000.
6: Bueno, pero la novedad es por eso, no es porque no conozcamos la enfermedad, es porque estamos viendo un número que nos resulta alarmante o nos parece alarmante y los que sabían los números no lo eran.
5: No, es alarmante, lo venimos viendo hace muchos años. Yo no había visto este video, había visto el anterior.
7: Donde ella cuenta que creyó que tenía un herpes.
5: La sífilis tiene la particularidad, además de los años que tiene, de ser una infección de transmisión sexual que está producido por una bacteria, que no solo tiene tratamiento con penicilina, sino que es de fácil detección.
8: Okay.
5: Es un pinchacito en el dedo, igual que en VIH. En general, además, usamos siempre lo que se llama el test dúo, entonces al mismo tiempo que detectamos VIH, que es la famosa de las infecciones de transmisión sexual, se detecta sífilis, en detrimento, por ejemplo, de clamidia o gonorrea, que necesitan técnicas de PCR.
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4: El PRO explicó la ausencia en la sesión de diputados para interpelar a Dorni. Convocada la comisión, se termina el show. El Partido Amarillo explicó a través de un comunicado el motivo por el que

0: Titulares. En el día de cumpleaños 39 de Leo Messi, la selección argentina comenzó a preparar el partido del sábado contra Jordania con la tranquilidad que le dio haber asegurado el primer puesto del Grupo K y el muy buen arranque en el Mundial 2026.
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100% radio. ¿Qué tal mis queridos amigos? ¿Cómo están ustedes? Muy bienvenidos a una nueva emisión de 100% radio. El tema que vamos a tratar en esta oportunidad tiene como título El campo de batalla es tu mente. Tu lucha, mi querido amigo, mi querida amiga, si tenés a Jesús en tu corazón, lo recibiste como tu Señor y Salvador personal, tu lucha no es contra los brujos, los curanderos, los santeros o contra ángeles y fuerzas territoriales ancestrales que se levantan en tu contra, sino contra las mentiras y los engaños de Satanás. Hay fuerzas espirituales de maldad que están en las regiones celestes, pero la lucha, la batalla, no se lleva a cabo en ese lugar, sino en la mente. El campo de batalla es la mente. Y el enemigo va a tratar de tomar posesión de tu mente, así, de esta manera, podrá vencerte. Efesios capítulo 6, verso 11 dice: vestíos de toda la armadura de Dios para que podáis estar firmes contra las acechanzas del diablo. Esta palabra acechanzas también se traduce como truco o engaño. Y otra versión de las escrituras dice, en vez de decir acechanzas, la palabra dice insidias del diablo. Y haciendo un poquito de investigación, esta palabra significa poner trampas para atraer a una persona a una situación desfavorable. Atraer a una persona poniendo una trampa para llevarla a una situación desfavorable. Otro significado es acción malintencionada o engaño cometido para hacer daño. Esto es acechanzas. Tiene que ver con truco, con engaño, con atraer por medio de trampas a una persona a una situación desfavorable o de vulnerabilidad. Es un engaño y una acción malintencionada con el fin de dañar a la persona. Y esta es la estrategia que utiliza Satanás en cada uno de nosotros. El diablo procura inundar tu mente de pensamientos destructivos y engañosos, desfigurando la imagen de Dios y su palabra. Cuando hablamos de pensamientos destructivos y engañosos, hablamos de pensamientos que no edifican, que restan en vez de sumar, y que por supuesto son utilizados por Satanás para desfigurar la bondad, el amor de Dios, la imagen de Dios y su palabra. Mucha gente me cuenta sus necesidades, las situaciones que están atravesando. Hace unos días hablé con alguien que estaba muy enojado porque había perdido a su papá a través del COVID-19, y este hombre que falleció, un hombre mayor, era un hombre ejemplar, predicaba a Cristo, a quien veía en la calle le hablaba del Señor, era un ejemplo como cristiano, y su hijo no se explicaba cómo era posible que su papá hubiese muerto. Él me decía lo siguiente: ¿cómo puede ser que la gente mala siga viviendo y aquellos que son buenos, que sirven a Dios, se los lleva la muerte? Él me decía, en vez de llevarse la gente mala, se llevan la gente buena. ¿Sí? Los que deberían morir siguen viviendo, y los que deberían estar con nosotros se los lleva la muerte. Y estas palabras salen de un corazón dolido, un corazón afligido, que no llega a comprender lo que sucede y que le echa la culpa a Dios de todo. Otra persona también me comentaba que a causa de la enfermedad que está sufriendo, la falta de trabajo, la escasez, se le hace tan difícil creer, confiar. Y tantos otros que a lo mejor están pensando que Dios no los ama, que están abandonados, que si Dios realmente existiera, seguramente haría algo en la situación que están atravesando. Y un sinfín de pensamientos que vienen a la mente, atribulada, perturbada, infundados por Satanás, para tomar control de nuestros pensamientos, sembrar duda, incredulidad y pensamientos contrarios hacia el amor, la bondad, la naturaleza de Dios, y también para contradecir la palabra de Dios.
Esta es una de las armas que utiliza el enemigo. Vamos a leer 2 Corintios, capítulo 11, verso 3. Dice así: pero temo que como la serpiente con su astucia engañó a Eva, vuestros sentidos sean de alguna manera extraviados de la sincera fidelidad a Cristo. Aquí da un ejemplo que ocurrió en el huerto del Edén, donde el hombre y la mujer estaban, nada les faltaba, estaba la presencia de Dios, estaba todo lo que ellos necesitaban, la provisión, el alimento, la paz, la salud. No les hacía falta dinero tampoco, porque no era necesario. Dios suplía todas las necesidades. Satanás engañó al hombre y a la mujer con sus mentiras, poniendo en duda la bondad de Dios. Les dijo: así que Dios les prohibió comer del árbol. Bueno, lo que pasa es que cuando ustedes coman de ese árbol van a ser igual que él. Y esto es algo que Dios no quiere. Les estaba diciendo como que Dios tenía reservadas cosas, bendiciones, secretos, y no los quería compartir con el hombre. Dios se reservaba cosas para él y lo dejaba al hombre afuera de todo esto. Y cuando la mujer comenzó a pensar en eso, dijo: bueno, voy a probar. Y lamentablemente ya conocemos la historia y cómo todo esto desencadenó una terrible calamidad que hasta el día de hoy en este mundo caído somos testigos de estas consecuencias del pecado. Pero aquí vemos algo interesante. El hombre y la mujer no necesitaban nada. Y aunque no necesitaban nada, y aunque vos, mi querido amigo y mi querida amiga, no necesites nada y todas las cosas estén bien en tu vida, el enemigo hará que cuestiones a Dios y su bondad. Mucho más si estás atravesando por situaciones difíciles, si hay cosas que estás atravesando porque justamente estamos en un mundo caído, estás en una situación de pobreza, no tenés trabajo, te sentís enfermo, dolorido, has perdido seres queridos. Mucho más el enemigo va a utilizar esa arma para hacerte dudar del amor y de la bondad de Dios. Porque recordá que aunque todo en tu vida sea perfecto, el enemigo hará que cuestiones a Dios y su bondad, como fue con Adán y Eva. 2 Corintios capítulo 10, versos 3 al 5 dice: pues, aunque andamos en la carne, no militamos según la carne. Porque las armas de nuestra milicia no son carnales, sino poderosas en Dios para la destrucción de fortalezas, derribando argumentos y toda altivez que se levanta contra el conocimiento de Dios, y llevando cautivo todo pensamiento a la obediencia a Cristo. En este pasaje vemos una vez más cómo el campo de batalla está en la mente. Aquí menciona que militamos no en la carne sino en el espíritu, y que tenemos armas poderosas para destruir fortalezas. Cuando escuchamos este pasaje bíblico, inmediatamente pensamos en las fortalezas del pecado, las fortalezas de la enfermedad. Pensamos que tenemos que derribar fortalezas y pactos ancestrales. Pero aquí lo que se refiere este pasaje puntualmente es derribar cosas que ocurren dentro de la mente de la persona. Habla de derribar argumentos, conocimiento, pensamientos. Todo esto se desarrolla en la mente. Las armas que tenemos para luchar, como son la palabra de Dios, como es la armadura de Dios, todo esto es un trabajo que nosotros tenemos que aplicar a la mente, a nuestros pensamientos. ¿Y por qué Satanás quiere tomar el control de tu mente y de tus pensamientos? Bueno, porque es allí que ocurre el proceso de cambio. La mente es como es esa válvula que libera todo el potencial que hay en tu espíritu. Tu espíritu es un espíritu justo, perfecto, santo y puro, creado a la imagen de nuestro Padre Celestial.

0: Nosotros vemos en nuestra carne otra realidad. Sin embargo, nuestra mente es la que libera todo lo que tenemos en nuestro interior y es la que nos ayuda en este proceso de transformación para ser cada día más parecidos a Jesús, para caminar en las obras y en el propósito que Dios tiene para cada uno de nosotros. Fíjate lo que dice Colosenses capítulo 3, versos 9 al 11. No mintáis los unos a los otros, despojándoos del viejo hombre con sus hechos. Aquí habla de dejar la vieja vida. Y dice el verso 10, estoy leyendo la Biblia del Jubileo, Colosenses capítulo 3, versículo 10. Y revestíos del nuevo hombre, el cual por el conocimiento es renovado. Romanos capítulo 12, verso 2, dice que no nos conformemos al mundo, sino que seamos transformados mediante la renovación de nuestro entendimiento. En el libro de Efesios dice que podamos comprender con todos los santos. Pablo ora para que podamos comprender la altura, la longitud, la profundidad, la anchura del amor de Cristo. Y de esta manera dice que vamos a ser llenos de la plenitud de Dios. Todo es a través del conocimiento. Y no estoy hablando de un conocimiento intelectual. Esto no es para los sabios, para los entendidos, para los doctores, para los que tienen un coeficiente intelectual superior a los demás. Porque alguien que escucha tal vez dice, bueno, pero yo no terminé la escuela primaria, me cuesta estudiar, ¿cómo voy a ser transformado? ¿Cómo voy a lograr avanzar si mi punto fuerte no es justamente el trabajo con la mente? Me cuesta pensar, me cuesta meditar. Pero esto no tiene que ver con lo natural, mi querido amigo. Nosotros tenemos la mente de Cristo. Y las cosas espirituales se disciernen espiritualmente. Esto no tiene nada que ver con estudiar en la carne, con conocimiento adquirido de manera intelectual, sino con revelación del Espíritu. Y cuando estamos ante la palabra de Dios, cuando leemos la Biblia, somos renovados y vamos siendo transformados, vamos siendo cambiados. Esta palabra que estoy compartiendo con vos renueva tu mente y tu entendimiento. Te hace comprender, por ejemplo, que tenés que prestar más atención a lo que entra en tu mente. ¿Qué es lo que pasa con tus pensamientos? Porque allí es el campo de batalla. Y esto te renueva, esto te edifica, esto abre los ojos a una realidad espiritual totalmente nueva para algunos de ustedes. Entonces, qué importante es que nos renovemos, que seamos transformados y que no le demos lugar al diablo en nuestros pensamientos. No lo olvides, el proceso de cambio en tu vida es a través de tu mente, porque mientras conforme conoces, crees y afirmas la palabra de Dios en tu vida, la transformación se irá realizando, siendo transformados de gloria en gloria, como en un espejo por el Espíritu del Señor. Mientras vamos viendo al Señor en su palabra, conociéndolo, vamos siendo transformados. Pero todo esto tiene que ver con la mente. Presta atención a tus pensamientos, de qué llenas tu mente, de en qué cosas estás meditando, porque allí está el secreto de la victoria. Padre Celestial, te agradezco por esta palabra. Ayúdanos a meditar en ella y a ser renovados en nuestro entendimiento. Gracias porque podemos luchar esta batalla de fe y ser más que vencedores, porque es una buena batalla, ya que el enemigo ha sido vencido, pero nosotros tenemos que resistir al maligno, resistir los malos pensamientos, las dudas que nos hacen pensar mal de ti, Señor, que no nos amás, que no tenés cuidado de nosotros, que nos has abandonado. Son todas mentiras de Satanás para desdibujar tu imagen en nuestra vida, en nuestro corazón. Resistimos esos pensamientos y declaramos que tú eres un Dios bueno, que estás con nosotros siempre, todos los días hasta el fin del mundo, que con amor eterno nos has amado y que nunca nos abandonarás. Lo pedimos y te damos gracias, Padre, en el nombre de tu Hijo Jesús. Amén y amén. Gracias, mis queridos amigos, por haber compartido este momento y este espacio con nosotros. Dios te bendice y hasta la próxima.
1: Gracias por compartir este tiempo con nosotros.

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4: El gobernador de Salta, Gustavo Sanz, dijo que la gente la está pasando muy mal. El mandatario salteño advirtió que la agenda nacional desvía la atención de las urgencias sociales en el norte y cuestionó la falta de respuestas ante la crisis económica.
5: Hace mucho tiempo que no puedo hacer lecturas políticas porque no hay política.
6: ¿No te enoja vos también?
5: A mí me enojan otras cosas. Esto me enoja, al periodismo lo debe enojar más que a mí. A mí me enojan que me digan una cosa y no se cumpla, o que tengamos que venir cada dos por tres a Buenos Aires y gestionar y darnos con el engranaje por esta interna que hay entre unos y otros. Es bastante difícil conseguir cosas que ya estaban comprometidas.
6: ¿Qué cosas?
5: Sobre todo lo que tiene que ver con las obras públicas de infraestructura importantes, ¿no? Yo siempre, es muy difícil mostrar lo que vive el norte argentino porque no se muestra. O sea, venimos discutiendo lo de Adorni, venimos discutiendo tantas cosas que, en definitiva, a nosotros o al pueblo en general no les interesa. O sea, lo que están esperando es que se les resuelvan los problemas, que no llegan a fin de mes, que se cierran empresas, que las rutas están destrozadas, porque yo, no es un planteo ya que uno dice, caprichoso, no, es cierto.
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3: Información general.
4: El PRO pidió la interpelación de Manuel Adorni en el Senado y se diferencia de la postura del bloque en diputados. El espacio del Partido Amarillo envió una iniciativa para que el jefe de gabinete se presente en la Cámara Alta. El día martes, el bloque de diputados no había dado quórum en una sesión de diputados para interpelarlo. El PRO se presentó ayer con un proyecto de resolución para que Manuel Adorni se presente en Cámara de Senadores el próximo 2 de julio y pueda ser interpelado por el recinto. La iniciativa se conoció después de que el mismo bloque de diputados no dio el quórum a la interpelación del jefe de gabinete.
1: Deportes.
3: Deportes.
4: Fórmula 1. Flavio Briatore reveló la condición para que Colapinto siga como titular en la Fórmula 1 con Alpine en 2027. El asesor ejecutivo de Alpine analizó el rendimiento del piloto argentino. Flavio Briatore, asesor ejecutivo y hombre fuerte de Alpine, contó algunos detalles de la evolución de Franco Colapinto en este año y medio en el equipo francés de Fórmula 1. También admitió que lo sorprendió mucho la presencia de 600.000 personas en el roadshow del piloto argentino en Buenos Aires. El empresario italiano brindó una entrevista en la cual dijo: "Hicimos mucho trabajo con Franco y ahora poco a poco la confianza está llegando. El argentino tiene mucho talento", aseguró.
1: Hasta aquí

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3: Nacionales.
4: Karina Banfi dijo que el jefe de gabinete tiene que dar un paso al costado y perdió credibilidad. Karina Banfi, diputada nacional, habló acerca de la falta de quórum el pasado martes para interpelar al jefe de gabinete, Manuel Adorni.
5: Más que desilusión, tuvimos muchas conversaciones. Y hay un punto que es importante tener en cuenta. A ver, yo comparto lo que dice Juliano en su discurso. Creo que el jefe de gabinete tiene que dar un paso al costado porque perdió la credibilidad de parte de todo el Parlamento. La figura de jefe de gabinete es un vehículo entre dos poderes, o al menos así se pensó y así lo pensó Raúl Alfonsín, entre dos poderes donde la Constitución le dice no se puede gobernar con un solo poder. Los dos poderes políticos deben conversar y lo van a hacer a través del jefe de gabinete. Y este es el problema, cuando viene el jefe de gabinete y nos miente en la cara, no solo a nosotros como personas, sino como representantes de toda la sociedad, estamos convencidos que tiene que dar un paso al costado. ¿Qué pasó con la sesión de ayer? La sesión de ayer fue convocada por el kirchnerismo. Y ahí empiezan a haber dificultades para acordar, para poder conseguir el número de 129 para que se accione esa sesión. El kirchnerismo no tiene autoridad moral para hablar de la lucha contra la corrupción. Y lo vimos este fin de semana, ¿no? Sí, ahí sí. Había diputados de Insaurralde sentados que te señalan con el dedo, y en donde, la verdad, porque también para mí es una incomodidad haber tenido que bajar, lo que pasa que para mí priorizo principalmente mis convicciones y creo efectivamente que se puede hacer política de manera honesta.
1: Información general.
3: Información general.
4: El Congreso aprobó el pago de 171 millones de dólares a holdouts que tenían títulos de deuda defaulteada en 2001. La iniciativa ya tenía media sanción en el Senado. Se estarán desembolsando 67 millones de dólares a la firma Banbridge Ltd. y 104 millones al grupo acreedor encabezado por Atestor Value Master Fund LP. La Cámara de Diputados aprobó, con 139 votos positivos y 97 negativos, una autorización para ejecutar un plan de pagos a los fondos buitres que mantienen títulos de la deuda defaulteada en 2001 y con el que el gobierno de Javier Milei había alcanzado un acuerdo de conciliación económica.
1: Internacionales.
3: Internacionales.
4: Según el Fondo Monetario Internacional, Uruguay es el país más rico de América Latina. Según las proyecciones del Fondo Monetario Internacional publicadas en el World Economic Outlook, Uruguay se posiciona como el país con mayor PBI per cápita de toda América Latina en 2026, con un valor estimado de 26.040 dólares por habitante por encima de México, Argentina, Brasil y Chile. No es un salto repentino. En 2025, el PIB per cápita uruguayo cerró en 24.380 dólares, un 5,1% más que el año anterior.
1: Hasta aquí.
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3: Nacionales.
4: Marcela Pagano consideró que el PRO no era garante de la República. Adorni consultó para presentarse como arrepentido y perdimos una oportunidad. Todavía no puedo entender qué es el PRO, dijo Marcela Pagano.
5: Yo lo primero que... A mí no me gusta meterme en las internas partidarias porque creo que no soy quien. Pero sí tengo que decir que no termino de entender qué es el PRO y por qué lo digo. Por lo menos en el funcionamiento de la Cámara de Diputados. Muchos de los diputados que hoy se dicen del PRO entraron con una lista violeta de La Libertad Avanza ahora. Entonces, ¿qué son? Cristian Ritondo, uno de los principales armadores de la provincia de Buenos Aires cuando empezaron a negociar las listas. ¿Qué es?
6: Se puso el buzo
5: violeta. ¿Es PRO o La Libertad Avanza? ¿Van a ir a una interna? Entonces son lo mismo. Entonces, muchachos, no esperemos nada de eso. Ahora, ¿por qué se quieren diferenciar? ¿Porque de repente se quieren diferenciar cuando alguna encuesta al presidente le empieza a ir mal? Digo, ¿pretenden ir con un candidato propio? ¿Dónde está la diferencia? Si son lo mismo.
6: Y votan con el gobierno también basado en las encuestas.
5: Y lo mismo también, digo, voy a poner, porque para ser justa, tampoco termino de entender los diputados de Patricia Bullrich, que son, si son oficialistas
7: hermosa
5: o son del PRO.
7: Mariana, ¿verdad?
5: Pero tengo que decir que esos diputados, que yo esperé que iban, pensé que iban a levantar la vara moral también y que se iban a sentar, porque la vi a Patricia Bullrich, con quien tengo diferencias muy grandes, por ejemplo, lo que ha pasado con Grillo, para mí es algo que hubo un antes y un después en cómo se barajó la gestión en el Ministerio de Seguridad, pero me pareció que se plantó en una situación públicamente en donde dijo, Adorni hasta acá.
1: Información general.
3: Información general.
4: Javier Milei y Flavio Bolsonaro se volverán a reunir en Argentina en un nuevo gesto de campaña frente a Lula. El principal candidato de la oposición estará participando la próxima semana de una conferencia de la Israel Allies Foundation. Pidió juntarse con el presidente, confirmaron fuentes libertarias. Mientras Brasil se prepara para las elecciones presidenciales, el senador Flavio Bolsonaro, principal candidato de la oposición a Lula da Silva, confirmó que estará viajando a la Argentina la próxima semana para participar de una conferencia organizada por la Israel Allies Foundation en Buenos Aires, en la cual estará el presidente Javier Milei.
1: Deportes.
3: Deportes.
4: Fútbol europeo. Barcelona insiste por Julián Álvarez, la nueva oferta que enviará al Atlético Madrid tras el pedido del argentino. El delantero se pronunció y dejó clara su postura de abandonar el cuadro colchonero después de la victoria de Argentina con Austria por 2-0. Barcelona prepara una nueva oferta de 130 millones de euros para fichar a Julián Álvarez, aumentando la presión sobre Atlético de Madrid, según informó Sport. La postura pública del delantero argentino, quien declaró tras el partido ante Austria en el Mundial 2026, lo mejor para todos es una transferencia y quiero cumplir mi sueño.
1: Hasta aquí.
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0: nacionales.
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0: Bondarenco alertó por la inseguridad en el conurbano. Kicillof tiene que sacar al inútil de Alonso. El legislador bonaerense apuntó contra el ministro de Seguridad de la provincia de Buenos Aires y denunció corrupción policial. Además dijo, los legisladores de la provincia de Buenos Aires generalmente estamos tapados.
2: No, y los legisladores de la provincia generalmente estamos tapados. Más allá de eso que el diputado si quiere trabajar, trabaja, ¿no?
3: Sí.
2: Por ahí hay muchísimas cosas para hacer,
3: claro,
2: en la provincia de Buenos Aires. Hay muchísimos proyectos que uno puede presentar. No solamente se mide el trabajo legislativo con sesiones, ¿no?
3: Uh-huh.
2: Para algunos sí, pero los que quieren trabajar realmente sí se puede trabajar. Bueno, es que lo que pasa es que la inseguridad no solamente pasa por un número. Por eso yo digo, preguntémosle a los familiares de las víctimas a ver si les sirve el número o no. Nosotros tenemos hoy un delito terrible que es el motochorro, que no se lo puede combatir. El ministro de la inseguridad, como le digo yo, primero que no sabe absolutamente de seguridad y el problema está ahí. El problema está en combatir la seguridad con las herramientas que uno tiene, sin agregar cuestiones, con las herramientas, porque después compramos drones, naves nodriza y hacemos unos desabarajustes bárbaros. Después alquilamos simuladores de vuelo, que el alquiler termina saliendo más caro que si lo hubiéramos comprado. Y entonces cuando la inseguridad, que hay una palabra mágica que vos nombraste, se mete la corrupción, se terminó.
0: Información general.
4: Información general.
0: Adrián Rabier asumirá como vocero el viernes y brindará su primera conferencia de prensa el 30 de junio. El funcionario renunció a su banca como diputado nacional por La Pampa y se prepara para comenzar con su rol como portavoz del gobierno. El economista Adrián Rabier dejó su banca en Cámara de Diputados de la Nación y se va a convertir formalmente en el nuevo vocero presidencial del gobierno de Javier Milei. La transición se formalizó el día miércoles, cuando el cuerpo legislativo aceptó su renuncia al escaño que ocupó en representación de La Pampa.
5: Deportes.
4: Deportes.
0: Boca visita a Rosario y River juega en Salta. La Copa Argentina confirmó el cronograma de 5 cruces de 16avos en medio del Mundial. Arruabarrena debuta como DT del Ceneice ante Sarmiento de Junín el 16 de julio en el Coloso Marcelo Bielsa, mientras que el millonario chocará con Aldo Civi al día siguiente en el Padre Martiarena. La organización de la Copa Argentina confirmó sedes y horarios para los 5 encuentros que restan de 16avos de final con Boca Juniors, River Plate, Racing, San Lorenzo, Independiente Rivadavia como protagonistas. La competencia retoma el 12 de julio y se extenderá hasta el 17 del mismo mes en plena recta final del Mundial.
5: Nacionales.
4: Nacionales.
0: Ritondo explicó por qué el PRO no dio quórum en la sesión que el kirchnerismo impulsa para interpelar a Adorni. El diputado nacional justificó la postura partidaria explicando que en realidad la convocatoria no tenía un efecto práctico porque hubiera quedado sin efecto. Era un show mediático y no quisimos ser parte, enfatizó.
6: Porque hay algo que tiene que quedar bien claro. La sesión de ayer no era una sesión para remover a Adorni ni para sacar la interpelación. Ese es un camino legislativo que es mucho más largo, Eduardo. La sesión de ayer era para emplazar, para obligar a la comisión que trate los proyectos que buscan la interpelación, la censura, la moción, los informes. Y el día lunes, en algo que hablamos el fin de semana, la comisión llamó para la reunión para el martes 30 para tratar los mismos proyectos. Por lo tanto, la sesión de ayer quedaba sin efecto, o sea, no tenía ningún efecto práctico. Lo único que se buscaba en la sesión de ayer era obligar a la comisión, y la comisión ya estaba llamada. Lo que era montarnos a un show que había armado el kirchnerismo, que nunca nos preguntó a nosotros si queríamos sesionar. Con lo cual los grupos que llamaron tenían garantizado su quórum sin la participación de quienes no nos habían invitado a participar.
5: Información general.
4: Información general.
0: Ley de sociedades. Sturzenegger defendió el proyecto y avaló el guiño de Milei a la inteligencia artificial. El ministro de Desregulación expuso en el Senado y dio detalles de la propuesta de sociedad descentralizada, autónoma y operativa. Otro funcionario dejó en claro que quedan afuera quienes no identifiquen a beneficiarios finales y no se respeten consejos de la UIF y de la GAFI. En una reunión en la que el oficialismo senatorial que comanda Patricia Bullrich ni siquiera consiguió el quórum inicial en la Comisión de Legislación General, se esperaron los 30 minutos reglamentarios y luego se continuó con el tercio de

0: Gustavo Sanz dijo que la gente la está pasando muy mal. El mandatario salteño advirtió que la agenda nacional desvía la atención de las urgencias sociales en el norte y cuestionó la falta de respuestas ante la crisis económica.
1: Hace mucho tiempo que no puedo hacer lecturas políticas porque no hay política.
2: ¿No te enoja vos también?
1: A mí me enojan otras cosas. Esto me enoja, al periodismo lo debe enojar más que a mí. A mí me enojan que me digan una cosa y no se cumpla, o que tengamos que venir cada dos por tres a Buenos Aires y gestionar y darnos con el engranaje por esta interna que hay entre unos y otros. Es bastante difícil conseguir cosas que ya estaban comprometidas.
2: ¿Qué cosas?
1: Sobre todo lo que tiene que ver con las obras públicas de infraestructura importantes, ¿no? Yo siempre, es muy difícil mostrar lo que vive el norte argentino porque no se muestra. O sea, venimos discutiendo lo de Adorni, venimos discutiendo tantas cosas que, en definitiva, a nosotros o al pueblo en general no les interesa. O sea, lo que están esperando es que se les resuelvan los problemas, que no llegan a fin de mes, que se cierran empresas, que las rutas están destrozadas, porque yo, no es un planteo ya que uno dice, caprichoso, no, es cierto.
3: Información general.
4: Información general.
0: El PRO pidió la interpelación de Manuel Adorni en el Senado y se diferencia de la postura del bloque en diputados. El espacio del Partido Amarillo envió una iniciativa para que el jefe de gabinete se presente en la Cámara Alta. El día martes, el bloque de diputados no había dado quórum en una sesión de diputados para interpelarlo. El PRO se presentó ayer con un proyecto de resolución para que Manuel Adorni se presente en Cámara de Senadores el próximo 2 de julio y pueda ser interpelado por el recinto. La iniciativa se conoció después de que el mismo bloque de diputados no dio el quórum a la interpelación del jefe de gabinete.
3: Deportes.
4: Deportes.
0: Fórmula 1. Flavio Briatore reveló la condición para que Colapinto siga como titular en la Fórmula 1 con Alpine en 2027. El asesor ejecutivo de Alpine analizó el rendimiento del piloto argentino. Flavio Briatore, asesor ejecutivo y hombre fuerte de Alpine, contó algunos detalles de la evolución de Franco Colapinto en este año y medio en el equipo francés de Fórmula 1. También admitió que lo sorprendió mucho la presencia de 600.000 personas en el roadshow del piloto argentino en Buenos Aires. El empresario italiano brindó una entrevista en la cual dijo: "Hicimos mucho trabajo con Franco y ahora poco a poco la confianza está llegando. El argentino tiene mucho talento", aseguró.
3: Nacionales.
4: Nacionales.
0: Desde Democracia y Desarrollo, en Malva, Facundo Manes se refirió a la importancia del debate de ideas en la Argentina.
5: Es de suma importancia este encuentro, porque lo que necesita Argentina es esto, es debatir ideas, ciertos consensos elementales. Argentina no puede salir adelante sin debate de ideas, sin consenso, sin reconocer qué tenemos para ofrecer en el mundo. Y bueno, creo que hoy es una jornada para reflexionar con expertos y también con gente influyente cómo Argentina puede dejar de discutir la coyuntura y empezar a construir a largo plazo. Bueno, por primera vez Argentina está a punto de evitar el problema de las restricciones internas. Tenemos casi otro campo con la minería, con el gas, con el petróleo, pero eso no desarrolla un país. Vamos a tener los dólares necesarios para que la macro esté ordenada y ahora tenemos que pensar cómo generamos más trabajo, más educación, generamos más oportunidades para los jóvenes, mejoramos la industria, el comercio, la construcción. Bueno, creo que vamos a tener una oportunidad para discutir el mediano y largo plazo que no tuvimos siempre en las últimas décadas porque estamos permanentemente concentrados en la coyuntura.
3: Información general.
4: Información general.
0: Dos argentinos fueron liberados tras ser detenidos en Libia cuando iban en una misión humanitaria. El canciller Pablo Kirchner informó que María Paula Jiménez y Lucas Ezequiel Aguilera ya están en Estambul luego de conseguir la libertad en el país africano. Ambos integraban un grupo que iba rumbo a Gaza con una delegación internacional. El canciller Pablo Kirchner informó que los dos argentinos fueron liberados tras ser arrestados en Libia cuando intentaban llegar a Gaza en una misión humanitaria. El ministro de Relaciones Exteriores confirmó que ambos estaban en Turquía a la espera de regresar al país.
3: Deportes.
4: Deportes.
0: Juan Manuel Cerúndolo extiende su gran presente. El argentino derrotó al británico Arthur Ferry en set corrido 6-2, 7-6 y buscará las semifinales frente al local Tony Samuel. Juan Manuel Cerúndolo, se clasificó.

0: clasificó para los cuartos de final del ATP 250 de Estambul al derrotar en set corridos al local Arthur Ferry por 6-2-7-6 en 1:29 de competencia. Thiago Tirante y Tomás Echeverry quedaron eliminados en los octavos de final.
1: Nacionales.
2: Nacionales.
0: Karina Banfi dijo que el jefe de gabinete tiene que dar un paso al costado y perdió credibilidad. Karina Banfi, diputada nacional, habló acerca de la falta de quórum el pasado martes para interpelar al jefe de gabinete, Manuel Adorni.
3: Más que desilusión, tuvimos muchas conversaciones. Y hay un punto que es importante tener en cuenta. A ver, yo comparto lo que dice Juliano en su discurso. Creo que el jefe de gabinete tiene que dar un paso al costado porque perdió la credibilidad de parte de todo el Parlamento. La figura del jefe de gabinete es un vehículo entre dos poderes, o al menos así se pensó y así lo pensó Raúl Alfonsín, entre dos poderes donde la Constitución le dice no se puede gobernar con un solo poder. Los dos poderes políticos deben conversar y lo van a hacer a través del jefe de gabinete. Y este es el problema, cuando viene el jefe de gabinete y nos miente en la cara, no solo a nosotros como personas, sino como representantes de toda la sociedad, estamos convencidos que tiene que dar un paso al costado. ¿Qué pasó con la sesión de ayer? La sesión de ayer fue convocada por el kirchnerismo. Y ahí empiezan a haber dificultades para acordar, para poder conseguir el número de 129 para que se accione esa sesión. El kirchnerismo no tiene autoridad moral para hablar de la lucha contra la corrupción. Y lo vimos este fin de semana, ¿no? Sí, ahí sí. Había diputados de Insaurralde sentados que te señalan con el dedo, y en donde, la verdad, porque también para mí es una incomodidad haber tenido que bajar, lo que pasa que para mí priorizo principalmente mis convicciones y creo efectivamente que se puede hacer política de manera honesta.
1: Información general.
2: Información general.
0: El Congreso aprobó el pago de $171 millones a holdouts que tenían títulos de deuda defaulteada en 2001. La iniciativa ya tenía media sanción en el Senado. Se estarán desembolsando $67 millones a la firma Banbridge LTD y $104 millones al grupo acreedor encabezado por Atestor Value Master Fund LP. La Cámara de Diputados aprobó, con 139 votos positivos y 97 negativos, una autorización para ejecutar un plan de pagos a los fondos buitres que mantienen títulos de la deuda defaulteada en 2001 y con el que el gobierno de Javier Milei había alcanzado un acuerdo de conciliación económica.
1: Internacionales.
2: Internacionales.
0: Según el Fondo Monetario Internacional, Uruguay es el país más rico de América Latina. Según las proyecciones del Fondo Monetario Internacional publicadas en el World Economic Outlook, Uruguay se posiciona como el país con mayor PBI per cápita de toda América Latina en 2026, con un valor estimado de $26.040 por habitante por encima de México, Argentina, Brasil y Chile. No es un salto repentino. En 2025, el PIB per cápita uruguayo cerró en $24.380, un 5,1% más que el año anterior.
1: Nacionales.
2: Nacionales.
0: Marcela Pagano consideró que el PRO no era garante de la República. Adorni consultó para presentarse como arrepentido y perdimos una oportunidad. Todavía no puedo entender qué es el PRO, dijo Marcela Pagano.
4: Lo primero que... A mí no me gusta meterme en las internas partidarias porque creo que no soy quien. Pero sí tengo que decir que no termino de entender qué es el PRO y por qué lo digo. Por lo menos en el funcionamiento de la Cámara de Diputados. Muchos de los diputados que hoy se dicen del PRO entraron con una lista violeta de La Libertad Avanza ahora. Entonces, ¿qué son? Cristian Ritondo, uno de los principales armadores de la provincia de Buenos Aires cuando empezaron a negociar las listas. ¿Qué es?
5: Se puso
4: ¿Es PRO y La Libertad Avanza? ¿Van a ir a una interna? Entonces son lo mismo. Entonces, muchachos, no esperemos nada de eso. Ahora, ¿por qué se quieren diferenciar? ¿Porque de repente se quieren diferenciar cuando alguna encuesta al presidente le empieza a ir mal? Digo, ¿pretenden ir con un candidato propio? Cuando, ¿dónde está la diferencia? Si son lo mismo.
5: Y votan con el gobierno también basado en las encuestas.
4: Y lo mismo también, digo, voy a poner, porque para ser justa, tampoco termino de entender los diputados de Patricia Bullrich, que son, si son oficialistas o son del PRO. Pero tengo que decir que esos diputados, que yo esperé que iban, pensé que iban a levantar la vara moral también y que se iban a sentar, porque la vi a Patricia Bullrich, con quien tengo diferencias muy grandes. Por ejemplo, lo que ha pasado con Grillo, para mí es algo que hubo un antes y un después en cómo se barajó la gestión en el Ministerio de Seguridad, pero me pareció que se plantó en una situación públicamente en donde dijo, Adorni hasta acá.
1: Información general.
2: Información general.
0: Javier Milei y Flavio Bolsonaro se volverán a reunir en Argentina en un nuevo gesto de campaña frente a Lula. El principal candidato de la oposición estará participando la próxima semana de una conferencia de la Israel Allies Foundation. Pidió juntarse con el presidente, confirmaron fuentes libertarias. Mientras Brasil se prepara para las elecciones presidenciales, el senador Flavio Bolsonaro, principal candidato de la oposición a Lula da Silva, confirmó que estará viajando a la Argentina la próxima semana para participar de una conferencia organizada por la Israel Allies Foundation en Buenos Aires, en la cual estará el presidente Javier Milei.
1: Deportes.
2: Deportes.
0: Fútbol europeo. Barcelona insiste por Julián Álvarez, la nueva oferta que enviará al Atlético Madrid tras el pedido del argentino. El delantero se pronunció y dejó clara su postura de abandonar el cuadro colchonero después de la victoria de Argentina con Austria por 2-0. Barcelona prepara una nueva oferta de 130 millones de euros para fichar a Julián Álvarez, aumentando la presión sobre Atlético de Madrid, según informó Sport. La postura pública del delantero argentino, quien declaró tras el partido ante Austria en el Mundial 2026, lo mejor para todos es esta diferencia y quiero cumplir mi sueño.
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0: Nacionales.
1: Nacionales.
0: Desde Democracia y Desarrollo, en Malva, Facundo Manes se refirió a la importancia del debate de ideas en la Argentina.
2: Es de suma importancia este encuentro, porque lo que necesita Argentina es esto, es debatir ideas, ciertos consensos elementales. Argentina no puede salir adelante sin debate de ideas, sin consenso, sin reconocer qué tenemos para ofrecer en el mundo. Y bueno, creo que hoy es una jornada para reflexionar con expertos y también con gente influyente cómo Argentina puede dejar de discutir la coyuntura y empezar a construir a largo plazo. Bueno, por primera vez Argentina está a punto de evitar el problema de las restricciones internas. Tenemos casi otro campo con la minería, con el gas, con el petróleo. Pero eso no desarrolla un país. Vamos a tener los dólares necesarios para que la macro esté ordenada. Y ahora tenemos que pensar cómo generamos más trabajo, más educación, generamos más oportunidades para los jóvenes, mejoramos la industria, el comercio, la construcción. Bueno, creo que vamos a tener una oportunidad para discutir el mediano y largo plazo que no tuvimos siempre en las últimas décadas porque estamos permanentemente concentrados en la coyuntura.
0: Información general.
1: Información general.
0: Dos argentinos fueron liberados tras ser detenidos en Libia cuando iban en una misión humanitaria. El canciller Pablo Kirchner informó que María Paula Jiménez y Lucas Ezequiel Aguilera ya están en Estambul luego de conseguir la libertad en el país africano. Ambos integraban un grupo que iba rumbo a Gaza con una delegación internacional. El canciller Pablo Kirchner informó que los dos argentinos fueron liberados tras ser arrestados en Libia cuando intentaban llegar a Gaza en una misión humanitaria. El ministro de Relaciones Exteriores confirmó que ambos estaban en Turquía a la espera de regresar al país.
3: Deportes.
1: Deportes.
0: Juan Manuel Cerúndolo extiende su gran presente. El argentino derrotó al británico Arthur Ferry en set corrido 6-2, 7-6 y buscará las semifinales frente al local Tony Samuel. Juan Manuel Cerúndolo se clasificó para los cuartos de final del ATP 250 de Estambul al derrotar en set corridos al local Arthur Ferry por 6-2, 7-6 en 1:29 de competencia. Thiago Tirante y Tomás Echeverry quedaron eliminados en los octavos de final.
3: Hasta aquí.
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Bienvenidos. Radio. ¿Qué tal, mis queridos amigos? ¿Cómo están ustedes? Muy bienvenidos a este espacio donde juntos somos bendecidos y edificados a través de la palabra de Dios. Nuestra vida es fortalecida, renovada a través de cada uno de los mensajes y de las charlas que compartimos en este espacio. Sean todos muy bienvenidos. Hoy vamos a continuar con esta serie de charlas, herramientas, principios de fe para enfrentar la crisis. En Juan capítulo 16, verso 1, Jesús le dice a sus discípulos: estas cosas les he hablado para que no tengan tropiezo. Ellos iban a enfrentar un momento muy difícil con la muerte del Señor Jesús. Como evidentemente ocurrió, ellos no estaban preparados para dicho evento. Algunos lo negaron, otros huyeron atemorizados. Fue una situación muy difícil para los discípulos y evidentemente no estaban preparados. Pero Jesús, como ya sabía que esto iba a ocurrir, Él les dice, en Juan capítulo 16, verso 1, estas cosas yo les he hablado para que no tengan tropiezo. Y tropiezo es justamente, en el griego significa escandalizo, que es escandalizarse, que es rendirse, volverse atrás, bajar los brazos. Algunos de ustedes tal vez están en esta situación y necesitan escuchar esta palabra, esta charla, estas palabras de Jesús, ¿sí? Porque son las palabras de Jesús. Él dijo: estas palabras que yo les hablo es para que justamente no se escandalicen, no vuelvan atrás, no abandonen los caminos del Señor. Y hoy, con la crisis que se vive a nivel mundial, vemos mucha gente que ha bajado los brazos, está muy triste, muy desanimada. La fe en Dios ha decaído en muchos. Y otros, por otra parte, se fortalecen, se renuevan. Están avanzando, pero necesitamos escuchar las palabras de Jesús. Estas palabras que Él nos dejó para que nosotros nos fortalezcamos en la fe y sigamos avanzando. Y hoy vamos a ver en Juan, en el capítulo 14. Estábamos mirando la vez anterior en Juan capítulo 14, porque justamente las palabras de Jesús que vamos a estar estudiando están en Juan 14, 15 y 16. Estas son las palabras que Él menciona, ¿sí?, que los iba a ayudar a los discípulos a no escandalizarse, a no tropezar. Y estas palabras vamos a compartir hoy. Vamos a ir en el capítulo 14 de Juan, verso 2 y 3, y vamos a afianzar o afirmar estas enseñanzas con otros versículos de la palabra de Dios. Pero vamos a tomar como base lo que Jesús habló en estos tres capítulos, Juan 14, 15 y 16.

Dice 14.2 de San Juan: en la casa de mi padre muchas moradas hay. Si así no fuera, yo os lo hubiera dicho. Voy pues a preparar lugar para vosotros. Y si me fuere y os preparare lugar, vendré otra vez y os tomaré a mí mismo, para que donde yo estoy, vosotros también estéis.

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Esta afirmación o esta declaración que hace Jesús es asombrosa, realmente. Él en el versículo 1 les dice: no tengan temor, crean en Dios, crean también en mí. Les habla de no temer, de poner la confianza en Dios, y de pronto hace un giro total en su conversación, en su discurso, y habla del cielo, habla de la eternidad. Esto es impresionante, parece que no tuviese lógica, pero la tiene. Y este cambio de discurso, o este cambio radical que hace Jesús en su charla, es el cambio radical que nosotros también tenemos que hacer en nuestra vida con respecto a cómo miramos las cosas. El Señor les habla de no temer, les habla de que no tengan miedo, de que pongan la fe en Él, y de pronto habla del cielo. Cambia la óptica de las cosas, les empieza a hablar de la eternidad. Y así, ese giro automático nosotros deberíamos también tener cuando miramos todo y vemos todo desde un punto de vista terrenal, y de pronto tenemos que cambiar nuestra óptica y empezar a mirar las cosas desde un punto de vista celestial. Eso es lo que Jesús quería hacer con los discípulos. Les quería decir simplemente: muchachos, no todo está acá, no todo es esta vida, hay una vida en el más allá. Y si una situación terrible llega a venir, o ¿qué es lo peor que puede llegar a ocurrir en la vida? ¿La muerte? Si es eso, bueno, no se hagan problema, muchachos, porque aún para la muerte yo hice provisión. Y dice acá que en esta situación difícil, la peor situación que podríamos llegar a pasar, que puede llegar a ser la muerte, aún para los hijos de Dios, Jesús nos enseña y nos dice que tenemos promesas y provisión del Padre para esa situación. Jesús mismo dice que Él va a preparar lugar para nosotros. O sea que no todo se termina acá. Hay una eternidad. Y en esa eternidad el Señor Jesús está preparando lugar para nosotros. Esto es maravilloso porque nuestra eternidad está en las manos más competentes que existen, que son las manos de Jesús. ¿Sí? Dice que todo el universo se sostiene por la palabra de su poder. Que Él estuvo en el principio cuando el Padre crió todas las cosas, Él estaba ahí. Tremendo, todo lo que vos ves, todo lo que vos ves con tus ojos, la creación maravillosa, que los planetas, cada uno está en el lugar que corresponde. Cuando vos estudiás todo eso, aún nosotros, como seres humanos, hay un poder que hace que las cosas se mantengan todas en unidad, que no se desprenda, ¿sí? Que las moléculas sigan unidas. Algunos le han mencionado que se llama la materia oscura o algo similar, no porque sea oscuro, sino porque no saben qué es. Los científicos no saben explicar qué es lo que hace que todas las cosas se mantengan unidas. Y es Jesús, con su poder, dice que todo se mantiene unido por la palabra de su poder. Esta materia oscura que los científicos no descubren es Jesús mismo, su poder, que unifica todas las cosas. Y Él es el que está preparando lugar para nosotros. Tu futuro no está en manos incompetentes. Está en las manos de aquel que va a hacer lo mejor para que tengas una eternidad maravillosa. No hay nada improvisado en la eternidad. Jesús mismo está preparando lugar para todos aquellos que hemos entregado el corazón a Jesús. Si entregaste tu corazón a Jesús, aunque tengas que pasar por la muerte, tenés que tener confianza y saber de que ese futuro maravilloso, esa eternidad, que no todo termina acá, está en las manos de Dios. Pero aquí también tenemos otra enseñanza que es maravillosa, que el Señor quiere que aprendamos, que entendamos, y es que no todo es lo que vemos con nuestros ojos. Hay

algo más. Hay un mundo espiritual. Un mundo espiritual al que también tenemos que estar atentos, ¿sí? Y mirar de que ahí también nosotros, como hijos de Dios, debemos prestar atención y no mirar solamente las cosas que no se ven, sino no solo mirar las cosas que se ven, sino las que no se ven, porque las que no se ven son eternas. Entonces, ¿dónde está nuestra mirada? ¿Qué miramos? ¿Qué vemos? ¿Qué palpamos? ¿Qué tocamos? Tal vez vemos la enfermedad, vemos el dolor, vemos los conflictos, las dificultades, las situaciones que estamos viviendo, pero deberíamos quitar nuestra mirada de eso, no negar la realidad, pero sí mirar con los ojos de la fe, que hay promesas de Dios para cada uno de nosotros, que con Dios somos más que vencedores, que tenemos victoria de parte de Dios para cada situación que tengamos que vivir. Fíjate lo que dice la palabra de Dios. Quiero tomar un ejemplo. Tengo varios pasajes acá, no quiero tocarlos todos porque este estudio es un poco más largo, pero 2 de Corintios capítulo 4 verso 17 dice, verso 17 y 18 dice: porque esta leve tribulación momentánea produce en nosotros un cada vez más excelente peso de gloria. Y el verso 18 dice: no mirando en nosotros las cosas que se ven, sino las que no se ven. Pues las cosas que se ven son temporales, pero las que no se ven son eternas. Esto es lo que deberíamos desarrollando, lo que Jesús quiso hacer en la vida o marcar esto en la vida de los discípulos. No miren solo lo terrenal, hay algo más allá. Y Pablo dice, esta leve tribulación momentánea es leve, no pasa nada con esto, comparado con lo que tenemos en Cristo Jesús. Hay mucho más en Cristo Jesús, por lo cual gozarnos, por lo cual tener gozo, tener paz. ¿Y qué habla acá Pablo? ¿Qué es esta leve tribulación momentánea que Pablo menciona? ¿A qué se refiere? ¿Qué tenía Pablo que él dice que padecía una leve tribulación momentánea? ¿Le dolía alguna pestaña? ¿O se dobló el pie? ¿O tenía un callo en el dedo? ¿Qué era esta leve tribulación momentánea? Vamos a ver. Hay varios pasajes, pero quiero leerte algunos acá que son maravillosos y que hablan que lo que él padecía como apóstol. Dice 1 Corintios 4, 9, del 11 al 13, porque según pienso, el verso 9 dice así, 4, 9 de 1 Corintios, porque según pienso, Dios nos ha exhibido a nosotros los apóstoles como postreros, como sentenciados a muerte. Hemos llegado a ser espectáculo al mundo, a los ángeles y a los hombres. Padecemos hambre, tenemos sed, estamos desnudos, somos abofeteados, no tenemos morada fija, nos fatigamos trabajando con nuestras propias manos, nos maldicen y nosotros bendecimos, padecemos persecución y la soportamos, nos difaman y rogamos. Hemos venido a ser hasta ahora como la escoria del mundo, el desecho de todos. Otros pasajes hablan de naufragios, tribulaciones, traiciones, estaban sentenciados a muerte, hambre, desnudez, un montón de cosas que ellos tuvieron que pasar, que Pablo pasaba como apóstol. Y a esto, toda esta ensalada de situaciones negativas, el apóstol dice que esto era una leve tribulación comparado con todo aquello que no se ve, con lo que tenemos en Cristo, con lo que que nosotros como hijos de Dios poseemos y con la eternidad que nos está esperando. Entonces aquí Pablo dice, por eso yo no miro lo que se ve. ¿Y qué veía Pablo? Esto que hemos mencionado recién, situaciones difíciles que tal vez ninguno de nosotros estemos pasando. O hayamos pasado, o tal vez sí las estás pasando, pero dice Pablo, yo no pongo mi mirada en esto, sino en lo que no se ve. Porque lo que se ve, lo que yo

percibo con mis ojos, lo que toco con mis manos, lo que mis cinco sentidos pueden hoy aún disfrutar, un día va a terminar. Pero lo espiritual, lo que la eternidad que tengo con Dios, la paz, el gozo que me proporciona Cristo, el poder para vivir en victoria, la sanidad para mi cuerpo, son cosas que no se ven con los ojos, son promesas, pero son reales, son eternas, permanecen para siempre. Y nosotros, mis queridos amigos, tenemos que mirar eso, lo que no se ve con los ojos. Dice, yo no miro lo que se ve. Y Pablo no dice que lo ignora, no dice que no vive ajeno a la realidad, no, lo considera, pero no está atento a eso, está más bien atento a las promesas de Dios, a lo que la palabra de Dios dice. No está atento a los noticieros, no está atento a las circunstancias, a lo que toca, a lo que ve. Lo recibe, sabe que está, pero su mente, su mirada está enfocada en la palabra, en las promesas de Dios. En todo lo que Dios tiene para nosotros y que como hijos de Dios nosotros poseemos, que no lo vemos, pero que está ahí. La sanidad, tu sanidad no la ves, posiblemente ves que estás enfermo, pero hay una promesa de Dios y dice que por las llagas de Jesús fuimos nosotros curados. Tal vez ves que tu billetera está sin dinero, sin recursos, las alacenas vacías. Tus cinco sentidos te dicen, no, estás mal, pero la palabra de Dios dice que Dios suplirá todo lo que te falte conforme a sus riquezas en gloria en Cristo Jesús. Dios es experto en llamar las cosas que no son como si fueran. Entonces, tenés que asociarte con Dios, y más allá de lo que perciben tus cinco sentidos, empezar a declarar, a hablar, a creer y a ver con los ojos de la fe las promesas de Dios, lo que Él ha proporcionado para vos a través de Jesucristo. Y yo oro en este tiempo para que recibas esa gracia, ese cambio de visión, de óptica, porque a veces estamos muy, muy enfocados en lo que vivimos, lo que vemos, lo que tocamos, lo que palpamos con nuestros cinco sentidos, pero ahí, como hijos de Dios, tenemos que saber de que hay algo más. Y en Cristo Jesús tenemos la victoria, en Cristo Jesús tenemos promesas. Y busquemos a Dios en este tiempo. No seamos tan materialistas o miremos solo el mundo físico, sino que podamos adentrarnos en lo espiritual, pasar tiempo con Dios en oración para que sumergirnos en su presencia, llenarnos del Espíritu Santo, hablar en lenguas, tener un tiempo de búsqueda de la palabra. Y esto va a ir erradicando de nosotros esa visión netamente natural y vamos a empezar a mirar con los ojos de Dios las situaciones. Y ahí va a venir sabiduría de Dios para que vos puedas resolver situaciones, problemas, dificultades. Así que yo te animo, mi querido amigo, que no te enfoques solo en lo que ven tus ojos, sino que hay algo más, ¿sí? Hay algo más. Y si lo peor llega a venir, igualmente en Cristo Jesús tenés esperanza.

dice el apóstol Pablo, para mí el morir es ganancia. Tenía seguridad, y los hijos de Dios tenemos esa seguridad, tenemos una herencia eterna, inmarcesible, reservada para nosotros en los cielos, de donde esperamos a nuestro Señor Jesucristo. Así que mi querido amigo, Dios te bendice a través de esta palabra y oramos a Dios para que Él abra nuestros ojos, ¿sí? Como el siervo del profeta Eliseo. Giesi veía que estaba rodeado por todos lados de un ejército de enemigos, pero el profeta le dice, más son los que están con nosotros que los que están con ellos, Giesi. Y dice que oró y Dios abrió los ojos de Giesi y vio, dice que había multitudes de carros de fuego, ángeles, ahí preparados para defender al profeta y a Giesi, pero ellos... El profeta Eliseo veía esos carros de fuego, veía esos ángeles, pero Giesi no, él veía, ¿qué veía? El enemigo. Y tenía miedo. Que Dios abra los ojos, que Dios abra los ojos hoy, nuestros ojos, y veamos el mundo espiritual y podamos caminar en eso, en esa victoria que tenemos como hijos de Dios.

0: Padre de los cielos, te doy gracias por este momento que estamos en tu presencia. Bendecimos a cada uno de los amigos que sean tocados, bendecidos, renovados. Y la presencia de Dios, el Espíritu Santo, abra los ojos para que podamos ver que más son los que están con nosotros que los que están en contra de nosotros. Que en Cristo Jesús somos más que vencedores. Y aun cuando la muerte pueda llegar, sabemos que tenemos una esperanza gloriosa, reservada en los cielos, preparada por un experto. No está nuestro futuro eterno en manos incompetentes, está en manos de Jesús. Él está preparando lugar para nosotros. Así que, Padre del Cielo, gracias por todas estas promesas. Bendigo a cada uno de los amigos que están del otro lado, los que están afligidos, a los que están queriendo bajar los brazos, aquellos que están afligidos, que solo ven problemas, dificultades, necesidades, que puedan cobrar ánimo, fuerza y fe y entiendan de que en Cristo Jesús tenemos promesas y somos más que vencedores, porque mayor es el que está con nosotros que el que está en contra de nosotros. En el nombre de Jesús recibimos esta bendición. Se abren nuestros ojos para ver la gloria de Dios en este tiempo. Amén y amén. Gracias, mis queridos amigos, por haber compartido este momento y este espacio con nosotros. Dios te bendice y hasta la próxima.
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5: Acusaron al ex titular de un organismo social que abastecía comedores por el desvío millonarios en fondos públicos. Se trata de la panadería social Pan Solidario de Salta, que habría utilizado un esquema de contrataciones vinculadas a su propio grupo familiar. El monto supera los 150 millones de pesos. La Unidad de Delitos Económicos Complejos de la Fiscalía de Salta presentó una acusación formal por fraude a la administración pública contra el expresidente de la Sociedad del Estado Pan Solidario, su esposa y su cuñada, por presuntas maniobras irregulares cometidas durante el año 2023 que generaron un daño económico de 150 millones de pesos.
2: Información general.
4: Información general.
5: Ampliaron el programa del ANSES que permite hacer trámites previsionales en lugar de trabajo. Se trata de un modelo que comenzó a implementarse en 2018 para que los empleados puedan realizar dichas gestiones, las de seguridad social, sin tener que ir a una agencia. La iniciativa de la Administración Nacional de Seguridad Social, ANSES, destinada a facilitar gestiones de trámites previsionales y asignaciones familiares en los espacios laborales, comenzó a implementarse en 2018 y ahora ampliará sus fronteras y alcanzará a más trabajadores.
2: Deportes.
4: Deportes.
5: Lionel Messi cumple 39 años en plena búsqueda de su segundo mundial. El astro argentino Lionel Messi se encuentra cumpliendo 39 años en medio de la concentración de la selección argentina por la disputa del Mundial 2026, su sexta Copa del Mundo, en la que mantiene la ilusión del bicampeonato. Dos días después del histórico encuentro ante Austria por la segunda fecha del Grupo J, en el que se consolidó como máximo goleador de

0: la historia de los mundiales en soledad, con 18 goles, Messi se encuentra intacto desde lo futbolístico a 3 días de enfrentar a Jordania este sábado 27 de junio.
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0: Cortocircuitos y hartazgo en el gobierno por la interna entre Karina Milei y Bullrich a raíz del caso Adorni. La jefa del propio bloque en el Senado volvió a marcarle la agenda a la hermana presidencial cuando dio por suspendida la participación de su protegido jefe de gabinete en la sesión de 2 de julio y Balcarce 50 salió al cruce por la serie de desplantes de la expro. Una serie de marchas y contramarchas en torno a la visita de Manuel Adorni al Senado expusieron ayer nuevamente la interna latente entre Karina Milei y Patricia Bullrich por el caso del jefe de gabinete y desembocaron en contradicciones en la vapuleada comunicación del gobierno.
3: Información general.
2: Información general.
0: Los movimientos sociales y piqueteros amenazan con cortes de ruta y otras medidas de fuerza contra el gobierno. La UTEP anunció un cronograma de medidas de fuerza escalonadas. Terminará con una marcha federal y la posibilidad de bloqueos por tiempo indeterminado. Se espera una masiva movilización para el 7 de agosto, Día del Patrono del Trabajo. La Unión Trabajadores de la Economía Popular, junto al Bloque Piquetero y Territorios en Lucha, aprobó una asamblea realizada en todo el país un plan de medidas de fuerza escalonada contra las políticas sociales y económicas del gobierno de Javier Milei que incluye cortes de ruta por tiempo indeterminado si el Poder Ejecutivo incumple la medida cautelar que sostiene el programa Volver al Trabajo.
3: Deportes.
2: Deportes.
0: El equipo alternativo que está preparando Scaloni para que la Argentina cierre el grupo ante Jordania. La selección argentina comenzó a preparar el partido ante Jordania con la idea de presentar una formación alternativa después de haber asegurado la clasificación a los 16avos de final del primer puesto de la zona. El equipo dirigido por Leo Scaloni viene de vencer 2-0 a Austria con un doblete de Leo Messi y ya tiene resuelto su futuro inmediato en el certamen, por lo que el cierre de fase de grupos aparece como una oportunidad para darle rodaje a futbolistas que tuvieron menos minutos y preservar a varios titulares.
3: Hasta aquí.
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1: Y hoy tenía para compartir con ustedes una enseñanza que está en el libro de Mateo, capítulo 14. Mateo capítulo 14 es una historia donde nos cuenta la Biblia que Jesús caminó o anduvo sobre el mar. Y aquí vamos a encontrar algunas unas perlas de espirituales maravillosas que nos van a ayudar a comprender algo muy lindo. Así que te pido que quedes con nosotros, vamos a escuchar algo de música y ya regresamos con el tema de hoy, ¿eh? Si querés tenés una Biblia, podés buscar Mateo capítulo 14 y sobre eso vamos a estar trabajando.

Mateo capítulo 14, versículo 22 dice: enseguida Jesús hizo a sus discípulos entrar en la barca e ir delante de él a la otra ribera, entre tanto que él despedía a la multitud. Despedida la multitud, subió al monte a orar aparte, y cuando llegó la noche, estaba allí solo. Y ya la barca estaba en medio del mar, azotada por las olas porque el viento era contrario. Mas, a la cuarta vigilia de la noche, Jesús vino a ellos andando sobre el mar. Y los discípulos, viéndolo andar sobre el mar, se turbaron, diciendo: un fantasma. Y dieron voces de miedo. Otra versión dice que gritaron a gritos pelados, diríamos nosotros acá los argentinos. Estaban muy asustados estos hombres. Me sorprende porque eran hombres, 12. Y asustados y gritando. Los hombres a lo mejor si están solos se asustan y no dicen nada. Pero si están con un grupo de amigos y demás, siempre, ¿no?, son como más valientes. Pero estos tenían tanto miedo, pobrecitos, que empezaron a los gritos. Y enseguida Jesús les habla y les dice: tened ánimo, yo soy, no temáis. ¿Qué pasaje tan ilustrativo, tan maravilloso? Podemos sacar tanto de esto, pero hoy quiero dirigirme a aquellas personas que están en situaciones muy difíciles como las que estaban atravesando esta gente. Ellos estaban en una gran tormenta. Y posiblemente estés atravesando una gran tormenta donde hay olas, hay rayos, la lluvia azota con fuerza, vientos impetuosos que están tratando de derribar. Tu barca es tu vida, tu familia, tu trabajo, tu salud. Cosas que están afectando, que vienen con mucha fuerza y que te llenan el corazón de temor, de miedo. No sabes qué hacer. Vos tal vez sos un hombre o una mujer valiente, esforzado, no le temías a nada, pero no sé por qué razón esta parece que te está ganando. Esta tormenta parece que te está haciendo tirar la barca, ¿sí? Se te va a hundir la barca en cualquier momento. Parece que no la vas a poder salvar. Y aquí vemos que dos cosas importantes. Que Dios, mi querido amigo, no está demasiado ocupado para no ver las situaciones que estás atravesando. Él no está tan ocupado como para no ver las situaciones que estás atravesando. Claro, hay situaciones a nivel mundial, hay problemas, hay cuestiones. Acá dice la Biblia que Jesús estaba orando al Padre, que era un momento muy especial para Jesús. Sin embargo, él no perdía de vista a sus discípulos. Estaban atravesando un mal momento. Esto nos habla de que Él presta atención a tu necesidad. Él no está tan ocupado con otras cosas y con otros quehaceres y con los problemas que aquejan a las naciones como para no depositar sus ojos sobre vos y ver la situación difícil que estás atravesando. Él sabe lo que te duele, lo que hay dentro tuyo. Tal vez estás en una situación que nadie te entiende, pero el Señor te entiende. Yo quiero que entiendas eso, mi querido amigo.

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2: A veces no es que nos falta amor, es que el amor que teníamos se fue congelando de a poco. No se apagó de golpe, no se esfumó, se enfrió. Sin aviso, sin ruido. Y Jesús ya lo había dicho con una claridad impresionante, una claridad que duele. En Mateo 24:12 dice: por haberse multiplicado la maldad, el amor de muchos se enfriará. Esta es una frase que atraviesa el alma porque no habla de gente que nunca amó. Habla de gente que amó, pero ya no lo hace. Yo pasé por eso y más de una vez. Pasé por relaciones donde el amor a Dios se enfriaba sin que nadie me lo dijera. Donde me encontraba pensando cosas que antes no pensaba, reaccionando de formas que antes no reaccionaba y sintiendo un desgaste interno que no sabía explicar. No siempre tenía que ver con pecado ni con malas decisiones evidentes. Muchas veces tenía que ver con personas, con gente que yo estimaba o quería mucho, pero que no me hacían bien. Personas con buena intención, buenas charlas, con buena onda, pero que me alejaban de mi fuego interior. Y posiblemente no lo notaba al principio, porque el enfriamiento del amor no es como apagar una hornalla. Es más parecido a dejar la ventana abierta en invierno y al principio no pasa nada, pero al rato estás temblando de frío. Y así funciona también la influencia. Vos sabés muy bien de qué estoy hablando. Ese amigo con el que cada conversación termina en queja, enojo o crítica. O tal vez ese familiar que nunca tiene una palabra de fe, pero sí tiene un catálogo completo de problemas. Ese compañero que cada vez que hablas con él te vas más pesado de la charla que cuando llegaste. Y lo más doloroso a veces es que son personas que apreciamos.
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7: Federico Sturzenegger irá hoy a la tarde al Senado para defender la ley de sociedades. El ministro de Desregulación expondrá esta tarde en la Comisión de Legislación General. Aún espera que la Cámara Alta le apruebe el proyecto de propiedad privada. Mientras continúa la incertidumbre en el Senado por el proyecto de propiedad privada, el ministro de Desregulación, Federico Sturzenegger, expondrá esta tarde para defender la nueva ley de sociedades que empuja Casa Rosada. El funcionario y hombre de confianza de los hermanos Milei se presentará en la Comisión de Legislación General que comanda el oficialista Nadia Márquez, de Neuquén.
5: Información general. El gobierno busca recuperar la agenda en diputados con el Super Rigi y el pago de los holdouts. El pago de 171 millones a los fondos buitres ya tiene media sanción en el Senado y debe ser ratificado antes del 30 de junio, fecha límite fijada en el entendimiento. Los libertarios lograron bloquear la sesión que impulsaba la oposición para interpelar a Manuel Adorni. Tras haber logrado bloquear el intento opositor de interpelar a Manuel Adorni, el oficialismo buscará retomar la agenda en Cámara de Diputados. El temario de la sesión convocada para este miércoles incluye la creación del régimen de incentivo para grandes inversiones y nuevas industrias, Super Rigi, el pago de los acreedores que mantiene títulos de la deuda defaulteada en 2001 y una serie de convenios internacionales.
0: Deportes.
7: Inglaterra y Ghana empataron y dejaron abierta la definición del Grupo L del Mundial. Inglaterra y Ghana igualaron en el Boston Stadium por la segunda fecha del Grupo L del Mundial 2026 y dejaron abierta la definición de la clasificación a los 16avos de final de la última jornada. Ambos seleccionados llegaban al encuentro tras ganar sus respectivos debuts y buscaban una victoria que les permitiera encaminar su pase a la siguiente instancia. Sin embargo, protagonizaron un partido de escaso vuelo futbolístico y repartieron puntos para mantenerse invictos y compartir el liderazgo de la zona.
0: Hasta aquí.
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5: El PRO, la Unión Cívica Radical y partidos provinciales voltearon la sesión y retrasan la interpelación a Manuel Adorni. El gobierno logró una victoria a medias. Sus aliados del PRO, la Unión Cívica Radical y los partidos provinciales impidieron el quórum en diputados en la sesión solicitada por la oposición para tratar proyectos que proponen interpelar a Manuel Adorni por las inconsistencias en sus declaraciones juradas. A cambio, impusieron que el debate empiece en comisiones el martes 30. La discusión será en una reunión de Comisión de Asuntos Constitucionales. Si los habituales socios del gobierno lo deciden, pueden poner sus firmas decisivas para dictaminar o presionar al gobierno para considerar el expediente en el recinto.
2: Información general.
4: Información general.
5: Los salarios aumentaron 3,7% en abril y ya acumularon una suba de 2,7% en cuatro meses. Los salarios registraron en abril un incremento promedio del 3,7% respecto al mes anterior y acumularon una suba de 12,7% en los primeros cuatro meses de 2026. Según informó el INDEC, en la comparación interanual, la mejora alcanzó el 36,9% y de esta forma, dice el INDEC, superaron los números de inflación del mes del 2,6% y el mes del 32,4% en 12 meses respectivamente. El avance estuvo impulsado principalmente por los aumentos del sector privado no registrado, que mostró una variación del 4,7%, seguido por el sector privado registrado con una suba del 4%.
2: Deportes.
4: Deportes.
5: Dura crítica de un histórico medio francés al juego de Argentina en el Mundial. No muestra gran cosa. El periódico L'Équipe sorprendió con su mirada sobre el campeón del mundo tras la victoria ante Austria. Messi buscado de manera demasiado sistemática. Los medios del mundo enfocaron la cobertura en el capitán argentino y su lucha contra el tiempo. A los 39 años se convirtió en el jugador con más goles en la historia de los mundiales. El artículo firmado en L'Équipe por José Barroso lleva un título que ya marcó cuestiones a mejorar del seleccionado. Dos goles y nada más ante Austria, Argentina no convenció en su juego y se preocupa por el estado físico de algunos titulares, resaltando: Messi es buscado de manera sistemática por demasiado tiempo.
2: Hasta aquí.
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Levanta tu mano al cielo ahí donde estás. Dilo, el Espíritu de Dios está sobre mí. Ha ungido mi boca para proclamar su gloria. Hoy profetizamos vida, sanidad, provisión, nuevas fuerzas, nuevo comienzo.

liberación en el nombre de Jesús. Todo hueso seco, todo lo que está muerto, hoy cobre vida por el poder, por el aliento del Espíritu de Dios. Hablaré en fe. Mi casa es salva, es prosperada, bendecida en Cristo Jesús. Amén y amén. Aplauda fuerte a tu Señor.

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